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El miedo, Eduardo Galeano. Una mañana nos regalaron un conejo de indias. Llegó a casa enjaulado. Al mediodía le abrí la puerta de la jaula. Volví a casa al anochecer y lo encontré tal como lo había dejado, jaula adentro, pegado a los barrotes, temblando del susto de la libertad.

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0: Saludito para que lo pongas en tu radio. Bueno, ahí te lo mando.
1: De Mikey Rux. Ponete las pilas.
2: Gente está súper adicta al teléfono. Es muy fuerte como la gente quiere llevarse a casa el trofeo y por eso se olvidan un poco de disfrutar el momento. Con nosotros no es que no queremos que se nos grabe normal, pensamos. Pero que no sea así una obsesión. Hay gente que se queda con el concierto ahí detrás del móvil. Nosotros si cantamos en los bares es para la gente que se suba a las mesas a bailar y a cantar, que lo conseguimos, menos mal que no, que a un momento dado ya deja los móviles, pero es muy extraño, la gente muy, no sé. Quieren más, les importa más llevarse un trofeo a casa que disfrutar del instante. El instante no más bonito que hay en la vida. El momento presente es lo que hay que disfrutar. Luego lo verás en casa, pero ya pasó. ¿No? Hay que disfrutar el presente, creo que disfrutarlo y pelearlo cuando hay que pelearlo, que no es todo disfrutar la vida. En el mundo de hoy los momentos de disfrutar son pocos y los momentos

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0: Bienvenidas, bienvenidos a la nueva temporada de Mixtical.
1: La piedra fundamental. Nos vemos en la próxima, gracias. 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

rochas quieren gozar, vamos a darles un ritmo culero. Y si las rochas quieren flashear, vamos a darles un ritmo culero.

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1: El miedo, Eduardo Galeano. Una mañana nos regalaron un conejo de indias. Llegó a casa enjaulado. Al mediodía le abrí la puerta de la jaula. Volví a casa al anochecer y lo encontré tal como lo había dejado, jaula adentro, pegado a los barrotes, temblando del susto de la libertad.

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1: La cultura del terror, Eduardo Galeano. El colonialismo visible te mutila sin disimulo. Te prohíbe decir, te prohíbe hacer, te prohíbe ser. El colonialismo invisible, en cambio, te convence de que la servidumbre es tu destino y la impotencia tu naturaleza. Te convence que no se puede decir, no se puede hacer, no se puede ser.
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0: Gracias. Ya, gracias. No te vas a ir, no te vas a ir, que te queda otra, que te queda otra.
1: Me quedo.
0: Se queda, se queda. Se queda.
1: Wow, wow, wow, wow, wow. Es un placer.
0: Ese tiene que quedar porque todavía no ha tocado la flauta. Mírenla aquí, miren.
1: La cañafítola.
0: La cañafítola. Oye, vamos a tocar otro. Allá va, allá va.

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un sistema del desvínculo. 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

Un hombre del pueblo de Negua, en la costa de Colombia, pudo subir al alto cielo. A la vuelta contó. Dijo que había contemplado desde allá arriba la vida humana. Y dijo que somos un mar de fueguitos. El mundo es eso, reveló. Un montón de gente. Un mar de fueguitos. Cada persona brilla con una luz propia entre todas las demás. No hay dos fuegos iguales. Hay fuegos grandes y fuegos chicos, y fuegos de todos los colores. Hay gente de fuego sereno, que ni se entera del viento, y gente de fuego loco, que llena el aire de chispas. Algunos fuegos, fuegos bobos, no alumbran ni queman. Pero otros arden la vida con tantas ganas que no se puede mirarlo sin parpadear, y quien se acerca se enciende. Un mar de fueguitos, Eduardo Galeano.

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nunca se detienen, nunca toman forma, nunca se conmueven. Mira las nubes y verás que el cielo solo hace preguntas todo el tiempo. Una vez

de personas, personas que hablan por teléfono. Teléfonos con cables que van de calle en calle y forman telarañas en el cielo. Y arriba está

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0: por más juicios y castigo para todos los genocidas militares y civiles que siguen caminando por nuestras calles.
1: Algunas veces mejor no preguntar, por una vez que algo sale bien. Si todo empieza y todo tiene un final, hay que pensar que la

Danza, besa mi alma, yo junto a vos, pura y feliz, cantaba así mi primera confesión. 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

porque ese cielo azul que todos vemos ni es cielo ni es azul. Lástima grande que no sea verdad tanta belleza. Lupercio Leonardo de Argensola, 1559-1613. Cielo.

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Sobre la tierra en silencio cae tu viejo ropaje. La sombra en flor de tu viaje busca otras nuevas estrellas.

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pequeña muerte, llaman en Francia a la culminación del abrazo, que rompiéndonos nos junta y perdiéndonos nos encuentra y acabándonos nos empieza. Pequeña muerte la llaman, pero grande, muy grande ha de ser, si matándonos nos nace.

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0: la última y nos vamos.
1: Ahora sí, parece Fender, chuchito, madre.

La siguiente canción, dedicada para todos ustedes que nos han apoyado en estos 16 años de carrera. El Gran Silencio está presente, familia. También dedicada para nuestras mayores influencias aquí presentes. La Botellita de Jerez está presente, familia. También aquí están los Lobos. El grandísimo Katana, nuestro papá. La canción que sigue es para ellos. También para Gerardo Enciso. Y esto dice más o menos así. Vámonos.

0: latino. Ya que somos la banda que se ha presentado 7 veces de 9, nos van a ayudar esa canción como esas 7 veces. Y dice más o menos así: 1, 2, 3.
1: Duerme soñando.
0: ¡Fuerte! ¡Fuerte!

hecho de acerrín, pasto dulce sin abrojos, pa' que te crezca la crin, hasta taparte los ojos. Es que los potrillos, como los chiquillos, tienen el derecho a que no se les muestre lo desagradable. Cuando hayas crecido más, te pondré unas anteojeras, con ellas evitarás meterte en la vida ajena. Es que los potrillos, como los chiquillos, tienen el derecho a que se les eduque adecuadamente. Un buen freno y un bozal completarán tu etiqueta cuando sea

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6: Hola Argentina, muy buen día, ¿cómo están? Les damos la bienvenida a esta producción informativa nacional de Farco, el Foro Argentino de Radios Comunitarias. Estamos aquí en nuestro centro de producción en la ciudad de Rosario y ya estamos enlazadas las radios comunitarias del país para nuestra primera edición de este miércoles 23 de septiembre de 2026. Un nuevo fallo judicial ordenó al gobierno cumplir la ley de financiamiento universitario. Lo dictó el juez federal Martín Kornick, que dio al Estado Nacional un plazo de 5 días hábiles para dar efectivo cumplimiento a la ley bajo apercibimiento de comenzar a aplicar multas. La decisión judicial se da ante la presentación que hizo el Consejo Interuniversitario Nacional y se refiere concretamente a los artículos 5 y 6 de la ley que obligan al gobierno a aumentar los salarios y las becas estudiantiles teniendo en cuenta la inflación acumulada desde diciembre de 2023. El presidente del Consejo Interuniversitario Nacional, Franco Bartolacci, celebró la decisión judicial.
7: Hola, estamos en Buenos Aires. Excelente noticia del ámbito judicial en el marco de la causa que llevamos adelante por el cumplimiento efectivo de la ley de financiamiento. El juez que entiende en la causa intimó hoy al Estado Nacional a dar cumplimiento total a la medida cautelar que, como lo dice el escrito, se encuentra plenamente vigente y no cumplida. Le da 5 días al Estado Nacional para hacerlo bajo apercibimiento de aplicar astrientes, algo que habíamos solicitado desde el Consejo Interuniversitario en el marco de la causa. Seguimos con mucha responsabilidad, respetando todos los pasos del proceso judicial, también con mucha firmeza, hasta que se cumpla la ley, que es lo que corresponde. Hoy tenemos esta buena noticia para compartirles.
6: 5 días hábiles tiene entonces el gobierno para empezar a cumplir la ley de financiamiento universitario. Recordemos que ayer finalizaron las 48 horas de paro de docentes y no docentes y el 15 de octubre está prevista la marcha federal universitaria, la quinta. El gobierno confirmó que el 9 de noviembre será feriado nacional por la visita del Papa al país. León 14 llegará el domingo 8 y al día siguiente tendrá la primera de las 3 grandes misas, en este caso en el Monumento a los Españoles, en la ciudad de Buenos Aires. En conferencia de prensa, el arzobispo de Buenos Aires, Jorge García Cuerva, se refirió a lo que implica la visita del Papa y lo que dejará pendiente cuando se vaya.
8: El gravísimo error sería claramente ponerlo de un lado o del otro lado de la grieta, empezar a achicar el mensaje con una mirada partidista y empezar a pensar que lo que le dice se lo está diciendo al de al lado. Nos lo está diciendo a todos, es puro evangelio, es magisterio de la Iglesia. Lo lindo de estos días previos es que creo que nos estamos advirtiendo sobre algo que parecería estar en nuestro ADN. Casi que nos sale naturalmente ubicar cualquier palabra o cualquier discurso de un lado o del otro. Nos estamos advirtiendo, nos conocemos, con lo cual creo que podemos tratar de evitar eso. Creo que realmente el Papa viene con un mensaje del Evangelio y del Magisterio de la Iglesia y nos lo viene a decir a todos. Así que creo que estamos bien encaminados y tenemos que tener la mejor disposición. A mí me gusta pensar que el viaje tiene como 3 partes. Un previaje, que es este tiempo que estamos de espera, pero que está dando sus frutos, porque nos estamos sentando en una misma mesa, gobierno nacional, gobiernos locales, la Iglesia y un montón de actores que están generando consenso y acuerdo. Vendrán después los días de la visita del Papa, que todos lo disfrutaremos un montón, y vendrá el post. Y el post será eso, evitar poner al Papa de un lado o del otro lado de la grieta, dejarnos interpelar e iluminar por su mensaje y concretar para adelante ese impulso misionero que seguramente nos va a quedar.
6: Jorge García Cuerva, el arzobispo de Buenos Aires. La Cámara de Diputados volvió a recibir a expositores sobre endeudamiento familiar y el martes que viene tendrá dictamen un proyecto unificado. Fue en un nuevo plenario de las Comisiones de Finanzas y Defensa del Consumidor de la Cámara, donde estuvieron especialistas en el tema y personas que debieron refinanciar sus deudas y siguen sin poder pagarlas. Oriana Fernández y Vanessa Bitocco, del grupo Endeudados Organizados, reclamaron una solución que les permita pagar.
0: Si hoy en día tenés a billeteras virtuales cobrándote el 1.300% de interés de un préstamo que estás teniendo que pedir porque necesitas pagar algo, bueno, a nosotros eso no nos parece justo. A nosotros eso no nos parece justo, entonces queremos que eso se pueda regular. Lo que estamos pidiendo es justamente que esta problemática se trabaje y no se niegue. En principio eso, entender que existe, ¿no? Y que no quiero tampoco hablar de cifras porque me imagino que las saben, pero son 20 millones de personas las que están endeudadas, 6 millones las que no pueden pagar, 3 millones y medio las que no pagan hace más de un año. Entonces digo, teniendo en cuenta que esto no solamente es una estadística, sino que hay gente que efectivamente está en esta situación, algo se tiene que poder hacer.
9: Me llama mucho la atención que se siga insistiendo en que esta problemática es una cuestión entre privados, cuando hay más de 20 millones de personas en este país con este problema, porque los sueldos siguen siendo muy bajos. No tenemos la mayoría de las personas la suerte de ganar 12 millones de pesos, sino que ganamos menos de lo que es una canasta básica. Así que nos gustaría, en nombre de un montón de personas que están en esta situación, soluciones. Que podamos ver el tema de las tasas que se desregularon y que por ende nos complicó la vida a todos, que los que tenemos que complementar nuestros ingresos mensuales con un crédito, y que se puedan tener planes de pago que estén acordes a la realidad de un trabajador.
6: Parte de lo que pasaba en el plenario de las Comisiones de Finanzas y Defensa del Consumidor de la Cámara de Diputados, donde se viene tratando el tema del endeudamiento familiar con varios proyectos presentados. Se espera que el martes que viene se llegue a un dictamen unificado de todos los proyectos de la oposición. El sector de la discapacidad se moviliza hoy al Congreso en apoyo a la prórroga de la ley de emergencia. El proyecto impulsado por la oposición debe obtener dictamen hoy, según lo aprobado en la sesión de hace dos semanas de la Cámara, donde se fijó el cronograma de reuniones de comisiones. El plenario de las Comisiones de Discapacidad y Presupuesto de Diputados está convocado para las 12 de hoy, pero desde las 11 de la mañana es la convocatoria que hacen personas con discapacidad, familiares y también prestadores frente al Congreso. Mientras tanto, La Libertad Avanza mantuvo reuniones con bloques aliados para intentar consensuar un proyecto alternativo al de la oposición. La sesión para llevar estos proyectos al recinto se va a realizar en los primeros días de octubre. En Santa Fe hay críticas a la ley provincial que prohibió el trabajo de los cuidacoches. Nos informa nuestro compañero Darío Uliassi desde Aire Libre, Radio Comunitaria de Rosario.
10: En Santa Fe se aprobó una ley que prohíbe el trabajo de los cuidacoches y ya surgen las críticas. La semana pasada la legislatura santafesina convirtió en ley un proyecto del oficialismo que prohíbe el trabajo de los cuidacoches en todo el territorio santafesino. Dentro de las sanciones previstas se establecen trabajos comunitarios y hasta 20 días de arresto, con penas que pueden endurecerse en caso de reincidencia, amenazas o también ser parte de un grupo que se dedique a este tipo de trabajo. En ese sentido, Viviana Wilbil, integrante de la Pastoral Social de Rosario, dijo en Aire Libre que la ley no puede tipificar como contravención una actividad que en sí misma no representa un delito.
11: Nosotros considerábamos y seguimos considerando que la ley no puede tipificar como contravención una actividad que en sí misma no es ilícita y que es, bueno, ese refugio ante la desesperación de tanta gente, ¿no? Frente a una situación social que, bueno, no hay que describir para saber que es muy complicada.
10: Por último, agregó que el Estado ya tiene herramientas que penalicen a quienes cometen el delito de extorsión.
11: Ahora, bueno, ya se sancionó, digamos. ¿Y por qué nosotros nos referíamos a esto? Porque el Estado ya tiene herramientas suficientes como para penar a quienes cometen delitos a través de esa actividad.
12: Claro.
11: Para eso existe el Código Penal, bueno, hay justicia penal, etcétera. Bueno, pero ahora ya esto se ha sancionado y bueno, entonces nuestra actitud será la de ofrecer nuestra colaboración, como lo hicimos antes, para ofrecer nuestra palabra, nuestra mirada a todos los que quisieron dialogar sobre el tema. Bueno, ahora también estamos dispuestos a colaborar, como la misma ley sancionada establece, para ayudar en lo que fuere necesario para a ofrecer alternativas a estas personas que no van a poder ejercer la actividad cuando sea prohibida o cuando no esté debidamente autorizada.
10: Desde Rosario, Santa Fe, para el informativo Farco, reportó Aire Libre, Radio Comunitaria FM 91.3.

0: Ferreiro y Agostini para el quinto título suramericano al hilo tras el bronce mundialista. Las Leonas batieron a Chile en la rama femenina 5-0 con los goles de la campeona del mundo, Lara Casas, Palacios, Andrade y doblete de Pinton para recuperar el oro suramericano. Además, medallas de platas en el comienzo del atletismo, Matías Reinaga, 10.000 metros y relevo mixto 4%. El bronce para Nélida Peña Flor en los 10.000 metros femeninos de atletismo, bádminton mixto, María Valentina Aguado en escalada y Lorenzo Argüelles lograron la conquista de bronce en tenis de mesa en dupla. Con la incorporación del atletismo en esta segunda semana de competencia, ya no quedan países sin medallas, porque se han sumado Surinam con una conquista de bronce en el último lugar del medallero, que lidera Brasil con 203, 83 oros, 66 platas y 54 bronces, segundo Argentina 184, tercero Colombia 125, cuarto Venezuela 106, Chile en el top 5 101, Perú 61, Ecuador 48, Uruguay 32, Paraguay 25, Panamá 10 en el décimo lugar, Aruba 5, Guyana, Curazao y Bolivia 2 y Surinam una medalla de bronce. Deportes, Noticiero Nacional de Farco, Iván Alday.
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0: Y esta fue la primera edición de Informativo Farco de hoy, miércoles 23 de septiembre de 2026. Cristian Torres estuvo en controles, Pepe Frutos en la conducción y las radios que integran Farco en la producción. Volvemos en la segunda del día. Chau.
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0: Buen día, amigos, buen día, amigas. Acá inicia otro recorrido de En Colectivo por Radio Comunitaria La Mosquitera. Tenemos información, noticias, música, entrevistas, cultura, todo preparado para vos, para que pases una linda, linda mañana hasta eso de las 12 del mediodía. Así que quédate con nosotros, si estás en el auto, en la oficina, en tu casa, en donde quiera que estés, dejá clavado ahí la radio en el 88.1, ahí a la izquierda del dial, y quédate con nosotros a pasar la mañana. Este día miércoles tenemos en los controles a señorita Kenty Ortiz. Hola, Kenty.
1: Buen día, equipo. Buen día a toda la audiencia.
0: ¿Cómo va su semana?
1: Bien, muy linda, la verdad.
0: Ya empezó el lunes acá.
1: Sí, claro. Estuvo bueno el lunes.
0: El segundo mejor equipo en colectivo, el día lunes.
1: ¿Cuál es el primero?
0: Seguimos.
1: ¡Qué modesto!
0: Bien, bien. Bienvenida, Kenty.
1: Muchas gracias.
0: Bueno, todo lo que está pensado y la pauta del día está armada por nuestra coordinadora general, la Angelita Freire, a quien le mandamos un fuerte abrazo. Aunque está de parte de enfermo, él siempre está. Es nuestro corresponsal en las calles de Mendoza, el Ángel Gato Basile. Ángel, gatito, un fuerte abrazo. En los estudios acá, junto con quien les habla, está el señor Lucas Mendoza. Hola, Lucas.
2: ¿Cómo va, Dani? ¿Cómo va, Kenty? ¿Cómo andan?
0: ¿Cómo anda eso?
2: Todo bien. ¿Ustedes?
0: ¿Cómo va Boquita, Luquita?
2: Boquita, bueno, el Vasco le ganó a San Lorenzo el fin de semana. Creo que ya son 13, 14 partidos sin perder. La verdad que yo al Vasco no le tenía fe. Es como una revancha, vos te acordarás, Dani, que al Vasco le ganaste en Sudamericana 2014 y Libertadores 2015 con el gas pimienta y todo ese quilombo.
0: Ah, el Vasco.
2: Ajá. El mismo, la primera víctima de Gallardo.
0: ¿Sabés lo que me dolió en esa oportunidad? No el hecho en sí, sino que los jugadores amagaron a irse con el Vasco y lo dejaron que se fuera solo y ellos se quedaron en la cancha.
2: Quedó ahí como lo expusieron.
0: Decimos. Claro, claro, porque para colmo se fue con los jugadores de River.
2: Sí, sí, sí, y poquito después creo que lo terminan echando, así que bueno, vamos a ver qué depara. Todavía falta mucho para que vuelva a jugar, por lo menos en Sudamericana, porque viene la fecha FIFA, viste, juega la selección, se despide Messi.
0: El Vasco tiene una anécdota muy linda en España con el carnet de conducir,
2: ajá,
0: que le pusieron a Rúa Barrena.
2: Separado.
0: Y entonces él dijo, lo llamó y le dijo, no, es Arrúa Barrena todo junto. Y le mandaron el carnet de conducir que decía Arrúa Barrena todo junto.
2: Es un chiste de gallego.
0: No sé, pero siempre cuenta esa cuestión. Bueno, ¿y cómo va su semana, Luquita? ¿Bien?
2: Bien, tranquilo, se ha pasado rápido. Empezamos el lunes de la primavera, inauguramos con la Kenty y la Abby, estuvo lindo. Ajá. Así que, bien, tranquilo.
0: Bien. Bueno, y quien te habla, completa el equipo acá de En Colectivo de los días miércoles, Daniel Vega, que va a estar con todos y todas ustedes pasando la mañana. Bien, Luquita, ¿cómo va a estar el tiempo? ¿Tiene algo por ahí o
2: acá
0: te ayuda?
2: Acá te cuento, en este momento hace 12.2 grados centígrados. Para hoy la máxima van a ser de 25, la mínima fue de 10, van a ser 25 y mañana se prevé que hagan 29 grados y creo que va a estar así toda la semana.
0: Sí, sí.
2: Por lo menos sábado y domingo siguen.
0: El viernes 29, el sábado 28, el domingo 29. Más o menos 1 o 2 grados, depende del pronóstico que mires. Pero...
2: Sí, y se viene un sondita.
0: Sí,
2: estuviste viendo.
0: Eso es lo que estoy viendo, las alarmas que hay con respecto al sonda que puede correr mañana mediodía, tarde.
2: Bueno, suspendan las clases a tiempo.
0: Claro. Claro, no esperen que se empiecen a caer los árboles.
2: Esta noche, claro.
0: No esperen que se caigan los árboles para suspender. 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
2: Totalmente, porque hay 8 salidas diarias, sumado a lo que decís vos, el fútbol también tenés salidas ahí, y el fútbol es de lo más seguido de Quiricocho.
0: Sí, señor. Dicho sea de paso, estamos transmitiendo todos los partidos de la lepra y del lobo. El año pasado hicimos la lepra y Godoy Cruz. Este año hicimos Copa Libertadores, hicimos Copa Argentina y todo lo que jugaron los equipos mendocinos. Así que ahí tenés una linda oportunidad para publicitar en la radio.
2: Así es.
0: Bueno, Luquita, vamos al servicio de la mañana, que es la garrafa.
2: Vamos a la garrafa, todo lo que te leemos a continuación lo buscas en la página Prensa Gobierno de Mendoza. Te vamos a contar el recorrido de la garrafa en tu barrio. Bueno, empecemos. Lo que necesitas, como siempre, las personas que estén interesadas en acceder al beneficio deberán concurrir con el envase, fotocopia de DNI y la certificación negativa del ANSES. Si sos jubilado o pensionado con acreditación de haberes, tenés que presentar además fotocopia de carnet de PAMI. Las personas con discapacidad deben llevar el certificado único de discapacidad y el DNI. En el caso de que no puedan asistir personalmente, la persona que retira en su nombre tiene que presentar su propio DNI junto con el del beneficiario. Los precios en lo que es La Valle, La Cera, San Rafael y General Alvear están a 15 mil pesos, 16 mil en Malargüe, 14 mil 500 en Tunuyán, Tupungato y San Carlos, 14 mil pesos en los departamentos de Rivadavia, Junín, San Martín, Santa Rosa y La Paz, y 15 mil en lo que es Alta Montaña, en la zona de Uspallata, Polvaredas, Puente del Inca, Punta de Vacas, Las Cuevas, bueno, y lo que es Capital, Guaymallén, Godoy Cruz, Maipú y Luján de Cuyo. El recorrido de hoy, miércoles.
0: Mira, vamos a. Hoy toca zonas alejadas, van a estar por San Martín, por el sur. Lo más cercano acá al área de influencia de la radio es Las Heras, van a estar en el Pastal, en el Cedriz 11. El Pastal y San Esteban a partir de las 9:30. También van a estar en el Pastal en la escuela 1087, Abdón Abraham, que eso está en la ruta nacional 40, y San Esteban a partir de las 10:30. Van a estar en el Borbollón, en el Centro de Salud 21 a partir de las 11:30. Y también en el Borbollón van a estar en el barrio Neolocalización, en la manzana B, casa 6. A partir de las 12:30. Como siempre decimos, toda esta información está en la página prensa.mendoza.gov.ar. Ahí busca la garrafa de tu barrio y ahí está todo, Luquita.
2: Así es, totalmente. Y como siempre decimos, si prendes la garrafita, la ventana abierta, por lo menos
0: algo que
2: necesita un espacio abierto.
0: Tiene que estar ventilado el ambiente, más allá de que vos lo estés calefaccionando, y suponete si ahora no prendés la estufa, pero prendés la cocina tiene que tener bien los conitos esos azules, bien marcados, nada de llama amarilla, nada de llama humeante, porque eso es monóxido de carbono puro, y ahí tenés problemas. Bueno, Luquita, dicho esto, ¿querés que vamos a un poco de música con la Kenty y ya seguimos?
2: Escuchemos un temita.
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0: Seguimos en colectivo, son las 9:43 de la mañana. En esto de la información de servicios nos quedó recién el tema del quirófano móvil que tiene la Municipalidad de Guaymallén, que anda por los barrios haciendo esterilización y vacunando contra la rabia a los distintos animalitos. También hay un quirófano fijo que funciona de 7:30 a 13, ahí podés llamar al teléfono 261-51-74-246 y el quirófano móvil es por orden de llegada. Yo te cuento dónde va a funcionar. Suponete, hoy 23 de septiembre va a estar en el refugio de Diego. Hay 100 cupos para atender a los animalitos. Vos, por orden de llegada, los atienden. Mañana 24 van a estar en el Zoom Congreso en la calle Bonfanti Solari con 17 cupos. Y ya después, esto va a ser para ya la semana que viene, 28 y 29, van a estar en la Primavera, en Rufino Ortega y Mateu con 17 cupos. Así que a estar atento, llevar a los perritos, si vos querés esterilizarlos, ¿viste? Es muy malo que anden perritos sueltos por la calle, abandonados en la vía pública, que terminan al final peleándose con los otros perros, enfermos y todo eso. Así que tengamos un cuidado responsable de nuestros amigos los perritos. Así que, bueno, y suponete, ¿qué más te puedo dar esta información? Bueno, eso, que ya sabes, Guaymallén tiene el quirófano móvil, quirófano fijo, todo eso lo podés averiguar también en la página que tiene la municipalidad con esta información. Bien, Luquita, vamos con un poquito de efemérides.
1: Vamos a las efemérides, Dani. Todo lo que sucedió un 23 de septiembre en el país y en el mundo. Un 23 de septiembre de 1778 nace el prócer argentino Mariano Moreno. Mirá vos, Dani. ¿Qué opinión tenés de Mariano Moreno? ¿Uno de tus ídolos?
0: No, bueno, ídolos en la historia.
1: Claro.
0: Paremos un poquito, a ver. Pero sí, muy, muy importante en el tema de la Revolución de Mayo, sobre todo porque representaba, si se puede hablar de federalismo, en este caso sería la incorporación de las provincias que componían el Virreinato del Río de la Plata a la Junta. Mariano Moreno fue uno de los principales, digamos, impulsores de esto.
1: Así es, hay que tener un buen recuerdo de Mariano
0: Moreno.
1: No,
0: sí, Mariano Moreno, la verdad que, diría mi profesor de Historia Argentina 1, Mariano Moreno era el que pensaba, Belgrano era el que armaba y Castelli era el pico de oro.
1: Claro.
0: Entonces entre los tres armaban toda esa cuestión.
1: Una buena sociedad.
0: Claro, claro.
1: Bien, 1811 se establece el primer triunvirato cuyo poder ejecutivo era netamente porteño.
0: Chicrana, Zarratea y Paso.
1: Bien, nuestro profe de historia. En 1850 muere José Gervasio de Artigas, prócer de la independencia en el Río de la Plata. Che, qué nacionales, qué patriotas las efemérides. 1926 nace el saxofonista John Coltrane, un músico de jazz. Vi un documental de Netflix de él, hermoso. Lamentablemente, bueno, tenía adicciones con la heroína, duró poco. Y es una gran influencia en el mundo del hip hop. La Ketty lo sabrá. Ha sido una gran influencia el amigo. ¿Vos, Dani, tenés alguna?
0: Sí, para... sí tengo. Mirá, en 1947 se promulga la ley 13.010. Dicho así, parece perdido en algo, pero es el derecho de las mujeres a votar.
1: Epa,
0: mirá. Mira usted, es la ley del voto femenino de Argentina. De esta manera, millones de mujeres mayores de 18 años quedan igualadas con los hombres a la hora de ejercer el derecho al sufragio secreto. Bueno, secreto, universal, obligatorio, todo eso. Sí. Votarán por primera vez en las elecciones presidenciales de 1951. La fecha es recordada como el Día Nacional de los Derechos Políticos de la Mujer.
1: Bien. Un día como hoy de 1955, seguimos con días históricos para la nación, se consuma la caída de Perón. triunfa la Revolución Libertadora, el general Eduardo Lonardi asume la presidencia tras el derrocamiento de Juan Domingo Perón, que inicia su exilio de casi 18 años. El alzamiento se había iniciado el 16 de septiembre. Los golpistas proclaman inicialmente que no hay ni vencedores ni vencidos. ¿Te acordarás la frase de Reloj Redondo?
0: Sí, lo que pasa es que, bueno, Lonardi dice eso. Lonardi dice no hay ni vencedores ni vencidos. Y ¿sabes qué? A los tres días, chao.
1: Chao, amigo.
0: No, no, esto no es así. Hay vencedores y hay vencidos.
1: Totalmente. Fue tibio y se lo comieron.
0: Y bueno, quiso conciliar.
1: Sí.
0: No, no, ojo, no es.
1: No era un momento para conciliar, seguramente.
0: Claro, claro. Ni unos ni otros estaban en con ganas de conciliar.
1: Bien. Mirá, bueno.
0: Yo tengo una acá. Mirá, en 1973 muere Pablo Neruda. Santiago de Chile fallece Pablo Neruda. El poeta chileno tenía 69 años y sufría cáncer de próstata. Fue autor de libros como Canto General, Odas Elementales y el volumen autobiográfico Confieso que he vivido. En 1971 recibió el Premio Nobel de Literatura. Militante comunista, padeció el exilio a comienzos de los 50 y fue embajador de Chile en Francia con el gobierno de Salvador Allende. Murió 12 días después del golpe militar y su entierro fue la primera manifestación contra la dictadura.
1: Creo que el aeropuerto de Santiago lleva su nombre.
0: Salvador Allende. Sí.
1: Neruda, Pablo Neruda.
0: Sí.
1: Bien, un día como hoy de 1973, otra vez Perón, presidente por tercera vez, Juan Domingo Perón obtiene la presidencia de la nación en las urnas por tercera vez, acompañado en la fórmula por su esposa María Estela Martínez. Se impone con el 62% de los votos al binomio radical conformado por Ricardo Balbín y Fernando de la Rúa. ¿Se acuerdan de la Rúa?
0: Sí.
1: Juró su cargo el 12 de octubre siguiente y murió como presidente el 1 de julio de 1974.
0: Un Perón ya muy disminuido, sí, enfermo, sin poder, con el partido dividido. Acá es donde aparece la famosa división entre la derecha y la izquierda peronista. O sea, a ver, esto, por ejemplo, la Cámpora, que conocemos en la actualidad, que es el peronismo de izquierda, bueno, tienen ese nombre debido a que el presidente anterior a Perón,
1: sí,
0: armó su gabinete con respecto a elementos de la izquierda. Después, cuando Perón asume, bueno, obviamente se vuelca a la derecha porque ya no necesita gente que desestabilice el gobierno. Y bueno, ahí tenemos un gran problema.
1: Bueno, también fue, creo que poquito después, que mandó a reprimir a los militantes ahí en Plaza
0: Bueno,
1: de Mayo.
0: Claro, claro. Entonces, cuando los sectores de
1: no
0: izquierda.
1: No es el mejor recuerdo de
0: Perón. Muy, muy debilitado. Muy debilitado, bajo la influencia de López Rega. Muy debilitado. Mirá si serán vivos los militares argentinos. En 1983, un 23 de septiembre, los militares aprueban, o sea, ellos mismos aprueban la Ley de Pacificación Nacional. No sé cómo la aprobaron, si no hay congreso, nada, que pasará a la historia como la Ley de Autoamnistía. O sea, muchachos, nosotros mismos nos perdonamos todo lo que hicimos y de ahora en más no lo van a poder investigar.
1: Somos, bueno, intocables.
0: Claro, por supuesto que, mira, fíjate, faltaban menos de 40 días para las elecciones presidenciales. Lo primero que hizo el presidente Alfonsín fue derogar esta especie de perdón.
1: Bien.
0: Bien, Luquita, ¿qué más? Ah, tenemos el día.
1: El día, sí. Para ir cerrando, hay dos que te van a gustar. Una le va a gustar a Jorge Muñoz. En 1987 muere Homero Expósito, poeta y letrista argentino de tangos. Y en 1988, Dani, nace Juan Martín del Potro, tenista argentino.
0: Vamos.
1: Creo que es el último que ganó un gran slam, ganó el US Open en ese partidazo a Federer.
0: No, bueno, y nos dio la Copa Davis.
1: La Copa Davis.
0: Pero la Copa Davis de como era antes, ¿no?
1: Sí,
0: como es ahora.
1: Vale doble.
0: Claro, esa. Bien. Listo, cerramos con esta última y vamos a la música.
1: Así es. ¿Qué tenés, Dani?
0: En 1949 nace Bruce Springsteen. En Nueva Jersey nace The Boss, uno de los músicos más exitosos del rock de los últimos siglo y medio. Fue infinidad de canciones. Estuvo acá en Mendoza.
1: Hay una anécdota de eso que la contó León Gieco, que en Amnistía Internacional, sí. que dice que en un momento Charlie le dice, compartiendo escenario, acá el jefe soy yo.
0: Claro, claro, claro. Claro, claro, sí. No, y él lo acepta. Y él lo acepta. Bien, ganó un Oscar con la canción de la película Filadelfia. Participó en homenajes por los 20 años del ataque del 11 de septiembre a las Torres Gemelas. Bueno, y ahora vamos a escuchar precisamente esa canción de la película Filadelfia con la que Bruce ganó un Oscar.
1: Vamos.

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0: 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Hay otros que luchan un año y son mejores. 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Bertolt Brecht.
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2: Yeah. 10 y 10 de la mañana, seguimos en Colectivo por Radio Comunitaria La Mosquitera. La temperatura en este momento 12 grados, pero va a subir como hasta 20 y pico, Luquitas, ¿puede ser? Sí, 22, sí. Por ahí.
3: 23 grados hacia la máxima. Grados.
2: Y mañana, bueno, es muy probable que tengamos nuestro dichoso visitante de la primavera, el viento sonda. Bueno, en esta parte del programa estamos en el espacio de derechos de la gente y estamos en comunicación con el doctor Alexis Barraza, a quien saludamos. Hola Alexis, ¿cómo te va?
4: ¿Qué tal? Buenos días. ¿Cómo les va a la audiencia? Buenos días a toda la audiencia y ahí a Germán y Lucas. Espero que la estén pasando bien.
2: Estamos pasándola bien porque somos todos hinchas de River, Alexis.
3: Epa, epa, epa.
4: Ah, bueno. Bueno, me alegro por ustedes. ¿Dijiste viento sonda o huracán? ¿Qué va a pasar mañana?
2: Uy, espero que no sea huracán. Dos veces en una semana, no. Va a ser mucho.
4: Bueno.
2: Bueno, Alexis.
4: Bueno, esperemos que...
2: ¿Cómo andan tus cosas?
4: Mis cosas bien, los trabajadores muy mal.
2: Eso, bueno. Y no, la, o sea, estaba tratando de evitar el tema, pero bueno, vamos ahí.
4: Y tenemos 15 minutos, ¿no? Las falacias y mentiras de propaganda de la reforma de la ley laboral empiezan a dar resultados prontamente, ¿no? Dijeron que era para generar empleo. Todos los meses las cifras de desempleo suben. Ya estamos casi en un 8% de desempleo. En cualquier momento llegamos a los dos dígitos de nuevo. Después dijeron que era para eliminar el trabajo informal. Del 33% que tomó la ley de reforma laboral, el trabajo informal ahora ya estamos en el 45%. Vamos a llegar a cifras del mercado laboral de países, que no lo digo despectivamente, son países muy lindos, de gente maravillosa, pero que lamentablemente las élites dominantes de esos países han llevado a los trabajadores a la informalidad total, ¿no? El 82% en Guatemala, el 78% en Honduras, el 70% en Nicaragua, el 82% en Perú, el 57% en Chile, bueno, en fin, ¿no? Esos son los objetivos de la informalidad. Porque la informalidad, ¿qué produce básicamente? La principal consecuencia directa y primaria de la informalidad es la reducción salarial, que es el objetivo principal de la reforma laboral, ¿no? Y el tema que me toca tratar hoy es otro tema que va con la falacia de la ley, de cómo se hizo la propaganda de la ley, que es la modernización laboral, ¿no? Me toca tratar el tema del FAL, es decir, Fondo de Asistencia Laboral, que básicamente es un fondo que se crea con capital que ponen los patrones y que pone que después se lo descuentan del ANSES, con lo cual lo ponen los jubilados, y con ese fondo que se va formando mensualmente, cuando hay un despido, el trabajador tiene que ir al fondo a cobrar la indemnización por despido, con lo cual hay una absoluta libertad de despido. Esta ley se llamó de modernización y este instituto del FAL es un instituto que crearon los brasileños en la dictadura de Brasil en el año 1966, que tenía otro nombre parecido, pero en definitiva es la creación de un fondo para poder despedir, eliminando la estabilidad de los trabajadores que tenían más de 10 años de antigüedad por aquel entonces, ¿no? Dictadura, modificación de la ley laboral, es como una fórmula que se repite, ¿no? Y atacar sobre todo el tema de la estabilidad y tratar de llevar a los trabajadores a la precarización. Pero acá se le ha agregado un aditamento en la ley 27.802, que yo calculo que cuando tengamos la posibilidad de modificar la correlación de fuerza que hay en el país actualmente, habrá que denunciar a los legisladores que votaron a favor de esta ley por claramente una traición a la patria, ¿no? Porque el fondo se crea con un aporte que hacen los empleadores por cada trabajador. Junto con la planilla de la escala salarial, de los aportes salariales se agrega un porcentaje para la contribución del FAL, que es el fondo que luego va a pagar las indemnizaciones por despido. Pero lo que aportan los empleadores en esa planilla, que la planilla 911 de ARCA, luego la descuentan de la planilla de seguridad social. Con lo cual, es el sistema de seguridad social el que va a terminar pagando la libertad de despido de los patrones. Si relacionamos esto con la marcha de los miércoles de los jubilados, la decadencia de los ingresos jubilatorios y el vaciamiento de los fondos que tiene el ANSES para poder hacer frente a las jubilaciones, claramente estamos ante una estafa de carácter sideral, ¿no? O sea, para darle libertad a los patrones para despedir, se descuentan de los fondos del ANSES. Eso es el FAL, ni más ni menos. O sea, con lo cual, una persona puede tener 10, 15 años de antigüedad, que nunca la va a tener, porque ahora la tendencia va a ser que no pasen de 5 años de antigüedad. El patrón viene un día y lo despide. Y tiene absoluta libertad porque no tiene que pagar nada.
2: Y
4: Lo que
2: anda a
4: paga, el que
2: cobrarle
4: paga
2: allá
4: es el
2: al FAL.
4: fondo. Sí, va al FAL. Seguramente se va a cobrar, va a ser cobrable. También está en duda eso, porque no entraba en vigencia esto porque hacía falta una reglamentación. Y ahí los intereses carnívoros de las financieras entraron en conflicto a ver quién administraba ese fondo, porque va a ser un fondo multimillonario, ¿no? Que va a ir a parar a la bolsa de valores y va a cotizar en bolsa. Con lo cual, las burbujas financieras pueden llegar a ser un desastre con eso, incluso con el fondo del FAL, ¿no? Con lo cual, tenemos la consolidación en hechos y en datos de una gran mentira, que fue toda la difusión y el relato que se creó a través de la reforma laboral, con que era una reforma que venía a eliminar el trabajo informal y lo está llevando 15 puntos por encima de donde lo tomó en menos de 2 años. Iba a eliminar el desempleo y el desempleo está creciendo, todos los meses hay un poco más desempleo. Iba a modernizar las relaciones laborales y se toman institutos del año 66, o sea, de 50 años para atrás. No hay cabida en un razonamiento lógico para poder seguir defendiendo esta ley, que claramente va a tener que ser derogada apenas podamos modificar la correlación de fuerza que se da en el país en este momento, ¿no? Hoy por hoy,
2: Sí.
4: la reducción salarial hace que los trabajadores, para poder más o menos tener una vida digna, tengan que tener entre 3 y 4 trabajos, ¿no? Como mínimo.
2: Alexis, y este fondo, más el de sustentabilidad del ANSES, son dos fondos que Caputo los tiene ahí en la vista para usarlos para cualquier cosa.
4: Claro, el Fondo de Sustentabilidad de Garantía de Sustentabilidad de las Jubilaciones era un fondo serio, un fondo bien hecho, un fondo que estaba articulado con las acciones que el Estado tiene en empresas importantes como YPF, que hoy por hoy es la joya que tenemos, y era para garantizar el cumplimiento de las obligaciones primarias del ANSES, ¿no? E intertanto, ser invertido en programas de desarrollo económico del país, como puede haber sido el programa Procrear, ¿no? Que incentivaba la construcción y, como todos sabemos, los que hemos estudiado un poquito de economía, la construcción es el agente primario de movilidad de una sociedad, ¿no? Ahora, básicamente, lo que están haciendo con el fondo es meterlo en la timba financiera más vil y más villana que pueda haber visto en muchos años, ¿no?
2: Alexis, mira, también pienso, viste, según los números que vos das y la interpretación que hacés sobre el uso del fondo y todo esto, ¿qué pasa con ese discurso oficial negacionista de todo esto? ¿Por qué tiene tanto éxito y tanta llegada? ¿De qué forma se promociona la posición anti-reforma para que tenga alguna llegada a la mayoría de la gente?
4: Bueno, lo que estamos haciendo nosotros es un trabajo de hormiga en este mismo espacio para empezar a generar otro tipo de conciencia, ¿no? Pero yo creo que la principal, lamentablemente, choque con la realidad la van a vivir los trabajadores, que son incluso muchos adhieren a este discurso, a este relato, en el día a día, ¿no? Cuando tienen que levantar y saben que empiezan un trabajo en la mañana y terminan en un tercer trabajo en la tarde, y así todos nos juntan lo que necesitan para vivir. Y cuando vengan los despidos masivos, los despidos, porque el tema del despido es un tema económico, no es un tema jurídico. Por más protección o desprotección que haya, si la economía crece, va a haber más trabajo. Pero si la economía no crece y todo es timba financiera, claramente no va a haber trabajo. Y con un dólar, devaluado como el que tenemos, lo que se produce, la

0: más grandes, están absolutamente dominados y comprados por el poder político, con lo cual todo el día están, es una usina de tirar ideas. Los canales de televisión pública de Mendoza son inmirables hoy por hoy, ¿no?
1: Inmirable.
0: Yo
1: No,
0: a
1: Alexis,
0: veces me pongo a mirar para
1: inmirables.
0: tratar de ver qué está pasando en Mendoza, cómo, pero no, realmente el nivel de cipayismo, de chupamedia, de empleados del discurso oficial, es insoportable.
1: Sí, aparte de la difusión que hace de cada cosa que hace Milei, inmediatamente la difunden. Inmediatamente. Me
0: Muchas
1: pregunto a
0: gracias.
1: veces de dónde está el trabajo de
0: Gracias.
1: investigación de un medio de comunicación.
0: Sí, por eso es. Ellos desde hace muchos años, le diría desde los años 70, es que el neoliberalismo a nivel mundial se dio cuenta de que tenía que generar consensos sociales, y para eso la herramienta principal de una política mundial es de captación de los medios de comunicación. Y la creación de las redes sociales, que las redes sociales no son neutras al valor, y no están creadas casualmente, y no están dirigidas casualmente, sino que están dirigidas efectivamente por los dueños, digamos, es que van generando esa especie de opinión pública, por decirlo de alguna manera, que tiende a generar estos consensos de personas que son perjudicadas por las políticas, dándole la razón a esas políticas, ¿no?
1: Sí, guarda con los medios de comunicación porque te van a hacer pensar que el victimario es la víctima.
0: Sí, más o menos. Así que bueno, vivimos una realidad distópica, complicada, difícil, pero no nos queda más que seguir saliendo al aire y descubriendo con datos verdaderos el tamaño de la mentira. Yo tengo mucho más datos para dar, podría poner cuadro, pero lo importante es que la audiencia, el mensaje que hoy quería transmitir a la audiencia es básicamente que todo el discurso y el relato que se hizo sobre la reforma laboral es absolutamente mentira, y a muy pocos meses. Porque en el menemismo también se implementaron esta reforma, pero duró un poco más la mentira. Acá en meses ya la mentira está aflorando a la luz del día, ¿no? Estamos con un nivel de informalidad, que la informalidad quiere decir no garantías, no condiciones de trabajo, no obra social, menores sueldos, del 45%, el más alto en la historia de la informalidad en la Argentina. Estamos a un nivel de desempleo que hacía muchos años no superaba el 7% y hasta cerca del 8%, y una tendencia a crecer. Y estamos con reformas antiguas que ya fueron implementadas por dictaduras en los años 60. O sea, esto es una absoluta mentira, ¿no? El relato que se implementó para tratar de generar consenso social en la reforma laboral está saliendo a la luz la absoluta mentira de cada uno de sus argumentos, ¿no?
1: Bueno, ojalá cuando vos decís momentos más favorables que se derogue esta ley, tiene que ser un cambio electoral que se tiene que dar el año que viene. Porque así, si se están robando los bifes de chorizo de la Quinta de Olivos, se van a terminar robando ¿qué? Hasta la lapicera de la Casa Rosada.
0: Absolutamente. El otro día escuchaba que la gente tiene miedo de volver a votar al kirchnerismo, al peronismo, pero bueno, hay otras alternativas. Lo que pasa es que casualmente esas otras alternativas no aparecen en los medios, como apareció Milei como una alternativa, ¿no? Al que se le dio una cantidad de horas superior al 2000% de cualquier otra persona que haya salido en los medios de comunicación en la época preelecciones de Milei, ¿no? Entonces, hay otras alternativas que están siendo escondidas por los medios también para que no crezcan. O sea, hay alternativas de votar a algo distinto que no sea el radicalismo, el PRO o todo este grupo de fascistas que están gobernando, ¿no?
1: Mira, Alexi, esto es personal lo que voy a decir. La gente tiene miedo de votar al kirchnerismo, pero no tuvo miedo de votar a Milei, y así estamos.
0: Sí, tengo un miedo también falso creado por los medios de comunicación, ¿no? Porque
1: Claro.
0: si vamos los números, había inflación, claro, pero también había desarrollo económico, había trabajo, con un montón de defectos. Yo siempre no soy kirchnerista y siempre que puedo critico las cosas que se hicieron mal, ¿no? Por ejemplo, no ratificar el convenio 158 de la OIT que prohibía el despido sin causa. Fue algo que el kirchnerismo se opuso terminantemente y fue un gran error. Ahora que el despido es

0: libre y está financiado por el ANSES. Bueno, las consecuencias de no haber ratificado ese convenio es una culpa directa de las malas políticas del kirchnerismo, ¿no? O sea, yo no
1: Sí.
0: soy un kirchnerista, pero sí puedo decir que económicamente la cosa estaba mucho mejor incluso con Massa, ¿no? Que teníamos un 700% de inflación,
1: Sí, la
0: pero
1: verdad que
0: había un 692% de aumento salarial. O sea, hoy por hoy tenemos 30% de inflación y 2% de aumento salarial. O sea, estamos perdiendo 20 puntos desde que subió Milei,
1: bueno, ahí estamos.
0: ¿no?
1: Bueno, no sé si tenés algo más, Alexis, sobre la reforma.
0: No, no, simplemente la alegría de salir al aire con ustedes siempre,
1: Bueno, Alexis, para
0: como
1: nosotros también
0: comunicarles eso, ¿eh?
1: es un placer, a pesar de que des malas noticias, creo que las malas noticias o las situaciones adversas hay que conocerlas para estar
0: Sí,
1: prevenido,
0: sí.
1: para saber cómo generar resistencia y cómo defenderse ante eso. Lo peor que nos puede pasar es
0: Absolutamente.
1: no reconocer esto.
0: Absolutamente. Absolutamente.
1: Bueno,
0: Bueno,
1: Alexis,
0: que tengan un muy
1: muchísimas
0: buen día y que
1: gracias.
0: el viento sonda pase rápido y que no les vuelva el huracán a ustedes.
1: No, no, y tenías que cerrar con ese chiste.
0: Bueno,
1: Bueno,
0: nos
1: Alexis, un
0: vemos.
1: abrazo,
0: Chao,
1: Alexis.
0: chao.
1: Dale, que estés muy
0: Chao,
1: bien.
0: chao.
1: Bueno, querida audiencia, ya hablamos con Alexis Barraza y este tema de la reforma laboral. Recuerden que es una reforma laboral que iba, entre comillas, modernizar las relaciones laborales y lo único que ha hecho es aumentar el desempleo, aumentar la informalidad y crear este fondo de ayuda laboral, de asistencia laboral, que solo va a ser un negociado para las financieras. Y retrocedimos 100 años.
0: Y retrocedimos 100 años. Bien, ¿qué hacemos, Kenty? ¿Escuchamos un poquito de música y ya seguimos?

0: Continuamos
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2: Colectivo. 10:32 de la mañana, linda temperatura, hacen 14 grados, va a subir hasta unos 23 grados, va a estar lindo el día y por suerte de a poquito se va a venir los días más calurosos. Salvo mañana, que va a ser por el tema del viento sonda, ahí estamos. Bueno, Luquita, ¿te parece si leemos un poquito de noticias de que nos pasan nuestros amigos de InfoSiberia?
3: Me encanta, vamos al popurrí. Bueno, empecemos. Nacionales. La Cámara Federal porteña confirmó el procesamiento del ex titular de la Agencia Nacional de Discapacidad, ANDIS, Diego Spagnuolo, como jefe de una asociación ilícita por negociaciones incompatibles con la función pública, defraudación al Estado y cohecho pasivo. Los jueces Eduardo Fará y Roberto Boico ratificaron también los procesamientos de otras 18 personas en la causa por irregularidades en las compras del organismo. De esto estuvo hablando ayer la Mónica Mascuñán en una entrevista que quizás después la pueda leer en la página de La Mosquitera.
2: Bueno, están hasta las manos.
3: Hasta las manos, hasta las así manos. Es.
2: Bien, por otro lado, Nadia Veller, expareja del ex asesor de Javier Milei, Fernando Cerimedo. Fernando Cerimedo, el de las granjas de bots.
3: Sí, sí, o tipo sea, turbio.
2: Sí, viste que se ya no tiene 15.000 me gusta no. En las publicaciones, se acabó eso. Bueno, ella, la Nadia Veller, declarará hoy ante el fiscal Francisco Picardi en la causa por coimas y sobreprecios en la ANDIS. Desde Bolivia, Veller aseguró que conserva audios y chats con Cerimedo y sostuvo que él y su entonces esposa, Natalia Basil, filtraron las grabaciones con las que Diego Spagnuolo afirma que Karina Milei le daba el 3% de coimas que recibía.
3: Otro más que está hasta las manos.
2: Sí, sí, sí.
3: Bien. Ley de financiamiento universitario deberá cumplirse en un plazo de 5 días en lo referido a la recomposición de salarios docentes y no docentes y la actualización de becas estudiantiles. Así lo ordenó el juez federal Martín Cormick, que intimó al gobierno a ejecutar plenamente la cautelar y advirtió que podrá imponer multas diarias si persiste el incumplimiento.
2: Bueno, pero ya la Corte Suprema dijo que tenía totalmente que cumplir con esto y no.
3: Y hace
2: no
3: un año se, que nos cumplió
2: claro,
3: con
2: no,
3: eso.
2: No se cumplió. Bueno, por otro lado, la CONADU celebró el fallo que ordena cumplir la ley de financiamiento universitario y sostuvo que el aumento salarial necesario es del 33,4% y la docente dijo: Milei, no sos el rey, cumplí la ley.
3: Con Versity y todo.
2: Sí.
3: Docentes y no docentes universitarios realizaron ayer un nuevo paro por la recomposición salarial y el cumplimiento de la ley de financiamiento universitario. Los gremios mantienen un cronograma de medidas de fuerza y convocaron a la quinta marcha federal universitaria para el 15 de octubre. Ya estamos a menos de un mes de la quinta marcha.
2: Bien, designaron a Pablo Di Licia al frente de la Secretaría Nacional de Discapacidad, tras la renuncia de Alejandro Vilche. Alejandro Vilche no quiso quedar pegado.
3: No, dijo, renunció automáticamente.
2: No, vámonos porque acá viene mal. Delicia presidió el IOMA bonaerense entre el 2017 y el 2019 durante la gestión de María Eugenia Vidal. ¡Uy, Dios! ¿Pero de dónde sacan a esta gente? Bien, su paso por el organismo estuvo cuestionado por denuncias sobre recortes en medicamentos oncológicos, de financiamiento de las prestaciones y una millonaria acumulación de deudas con médicos y clínicas que afectó a la atención de afiliados. Bueno, uno más.
3: Uno más. La cúpula de la Unión Industrial Argentina, UIA, encabezada por Martín Rapalini, se reunió con el secretario de Coordinación Productiva, Pablo Lavín, y la secretaría y la subsecretaría de Industria, Daniela Ramos. Los empresarios plantearon la caída de ventas, el costo de la energía y la competencia desleal, y reclamaron medidas para mejorar el acceso al crédito, impulsar la construcción y reducir los costos que afectan la competitividad. El gobierno no asumió compromisos concretos y ratificó que no tomará medidas que afecten la meta fiscal.
2: Bien, muchachos de la Unión Industrial Argentina, ustedes lo apoyaron.
3: Sí.
2: Ahora, como no les conviene, viste,
3: se dieron cuenta años tarde.
2: Claro, ahora estamos chillando. Imagínate, si los de la UIGA chillan, imagínate cómo la están pasando los obreros, amigo. Bien, otra cosa. Luego de que el jefe de gobierno porteño, Jorge el Primo Macri, anunciara que pedirá el juicio político a la jueza Laura de Marinis por declarar inconstitucional la reducción de la edad de punibilidad, y afirmó que esta sentencia está manchada de sangre, el Citraju expresó su respaldo y solidaridad con la magistrada. El gremio sostuvo que las declaraciones de Macri implican intromisión y acoso del Poder Ejecutivo sobre una decisión judicial, y afirmó que la verdadera democracia consiste en rechazar este tipo de ataques.
3: Bien, una familia necesita 268,000 pesos para los servicios, la canasta de electricidad, gas, agua y transporte de un hogar del área metropolitana de Buenos Aires. Acumula un aumento del 867% desde diciembre de 2023 frente al 254% de inflación, según un informe de la UBA CONICET.
2: Bien, Luquita, vámonos un poquito por Latinoamérica.
3: Vamos para ver qué pasa en la región.
2: En la región y en las noticias que nos pasan nuestros amigos de InfoSiberia. En Colombia, el presidente Abelardo de la Espriella reforzó la presencia militar y policial en Santa Marta, ahí donde vive el pibe Valderrama.
3: Vecino.
2: Ante las amenazas de la autodefensas conquistadoras de Sierra Nevada, a los bandidos que se les responde con toda la fuerza del Estado, dijo Aspriela.
3: Dijo el compadre. Bolivia, el sindicato de choferes anunció un paro de 24 horas para el lunes contra el aumento del 100% del diésel, tras la eliminación del subsidio por parte de ¿quién? Del presidente Rodrigo Paz, que asumió hace semanas nomás. El paro será acompañado por una fuerte movilización de todo el parque automotor del país, afirmó el dirigente Lucio Gómez.
2: Bueno, muchachos de Bolivia, se dieron cuenta, no vieron.
3: Para acá.
2: Claro, no vieron lo que pasaba en Argentina, que votan.
3: Tanto que tenemos en común.
2: Claro. Bien, por otro lado, en Brasil, Lula da Silva afirmó ante la ONU que Brasil no cabe en el patio trasero de nadie. Y ahí aplausos impresionantes en la asamblea. En alusión a la política de Estados Unidos hacia Latinoamérica. También cuestionó la división del mundo en zonas de influencia, las investidas neocoloniales por los recursos estratégicos y la injerencia externa en los procesos electorales. Esto lo viene denunciando Lula hace tiempo, que Estados Unidos está tratando, obviamente, de influenciar en las elecciones de Brasil.
3: Y qué deparará el futuro para Lula, que ya se viene en las elecciones nomás, el único en Sudamérica, en Latinoamérica, si querés un Sheinbaum, pero en Sudamérica solito. Brasil, seguimos en Brasil. Lula afirmó que el pueblo de Venezuela merece definir su propio destino y que Nicaragua no resolverá sus problemas impidiendo que la oposición dispute elecciones. Denunció además el bloqueo contra Cuba y aseguró que generaciones de palestinos cargarán el dolor del genocidio practicado por el gobierno de Netanyahu en Gaza.
2: Bien, por otro lado, en México, el canciller Roberto Velasco adelantó que ante la Asamblea General de la ONU, México defenderá que al derecho internacional prevalezca sobre la fuerza. La Cancillería sostuvo además que deben respetarse permanentemente la soberanía y la integridad territorial de las naciones.
3: Estados Unidos afirmó ante la ONU que México es el epicentro de la violencia de los carteles, y calificó de inaceptable compartir la frontera de 200 millas con un territorio que, según sostuvo, está controlado por carteles enemigos. También reclamó que México recupere el control de su territorio.
2: Bien, por otro lado, en Cuba, el presidente Miguel Díaz-Canel calificó de mentiroso a Donald Trump. Fácil eso. Ante su incapacidad para justificar el castigo contra el pueblo de Cuba y su guerra económica genocida, el presidente de Estados Unidos repite en la ONU que Cuba representa una amenaza. La mentira es el recurso de quienes se niegan a aceptar el derecho a la libre determinación del pueblo cubano.
3: Bien, seguimos con otra vez Estados Unidos. Trump encabezó una reunión del Escudo de las Américas y pidió designar a los narcoterroristas como amenazas comunes y aplicar sanciones contra 24 organizaciones. Lo integran Estados Unidos, Argentina, Bolivia, Chile, Colombia, Costa Rica, Ecuador, El Salvador, Guyana, Honduras, Panamá, Paraguay, Perú, República Dominicana y Trinidad y Tobago. Algo del narcotráfico que quería decir, hay una entrevista de el Gabo, Gabriel García Márquez, que él dice, se sabe mucho del narcotráfico en Colombia porque los periodistas colombianos hemos investigado, no se sabe nada del narcotráfico tanqui porque los periodistas tanquis no hicieron su laburo.
2: Y aparte, escuchame, y la DEA son el centro consumidor, no... O sea,
3: bueno, como decíamos, lo top de la droga que sembramos, ustedes son consumidores.
2: Claro, claro. Bueno, Luquita, ¿viste que se están haciendo los Juegos Suramericanos en Santa Fe?
3: Me encanta porque con dos mangos estamos segundos. Si pusiéramos un poquito de dinero.
2: Ahí este muchacho Scioli dijo que no está bien que se quejen los deportistas porque... Ahora, si se queja un deportista, bueno, si se quejan tres puede ser, viste, qué sé yo... Pero si se quejan todos.
3: Se quejan todos. Incluso Bonadeo, que es el tipo que más sabe de deporte, porque sigue todo, no solo fútbol, también hace rato está diciendo.
2: Bueno, ahí un poquito vamos a dar algo de lo que está pasando en Santa Fe con los Juegos Suramericanos. La selección masculina venció 3-0 a Colombia en Rosario, con parciales de 25-18, 25-20 y 25-17. Terminó primera en el grupo A y se clasificó a las semifinales de los Juegos Suramericanos. Iñaki Ramos fue el máximo anotador con 14 puntos.
3: Brasil es terrible potencia.
2: Terrible.
3: Son cracks, sí, locos. Los dos bronces olímpicos que tenemos se los ganamos a Brasil, eso también hay que decirlo. Fútbol, la selección argentina sub-19 enfrentará hoy a Perú a las 14 en el estadio Marcelo Bielsa de Rosario. Por las semifinales de los Juegos Suramericanos, Argentina terminó segunda en el grupo B con 4 puntos. La otra semifinal será Paraguay-Chile a las 17.
2: Bien, por lo tanto, en el hockey, los Leones y las Leonas ganaron el oro ante Chile. El masculino venció 3-1 y se consagró pentacampeón suramericano. Y las Leonas golearon 5-0 a su par de Chile. Recuperaron el título que habían perdido en Asunción en el 2022 y cerraron el torneo invicta. Las Leonas vienen con todo. Vienen con todo.
3: Así es. Handball. Los Gladiadores debutaron ayer con un triunfo 27-17 sobre Paraguay. Hoy a las 19:30 enfrentarán a Brasil en Santa Fe por la segunda fecha de los Juegos Suramericanos. El seleccionado femenino ya ganó el oro, terminó invicto y clasificó a Lima 2027.
2: Bien, por otro lado, el polo acuático, que es el waterpolo, sí. Las selecciones argentinas tuvieron ayer una jornada perfecta en Rosario. Las Tiburonas vencieron 17-11 a Colombia y 24-5 a Perú, mientras que el masculino superó 17-10 a Colombia y hoy el equipo masculino enfrentará a Chile desde las 10:30 y a Perú a las 19:30. Y el femenino jugará ante Uruguay a las 13:30 por la fase de grupos de los Juegos Suramericanos.
3: Bien, bádminton. El equipo mixto argentino perdió 0-3 con Perú en semifinales, pero luego venció 3-0 a Venezuela y se quedó con la medalla de bronce. Perú cayó 0-3 ante Brasil en la final y obtuvo la plata. Bien.
2: Bueno, Urquita, dicho este popurrí de noticias que nos acercan nuestros amigos de InfoSiberia, vamos a la música con la Kenty y ya volvemos con más en colectivo.
3: Vamos.
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0: Volvemos al aire, suena Influencia de Charly García, un cover de un gran artista. Me gusta mucho más la versión de Charly. ¿Y por qué Charly?, se preguntarán. Bueno, se viene un taller de escritura a partir de las letras de el maestro Charly García, y quien lo dicta es Javier Boggio, es creador de contenido cultural y ensayista. ¿Cómo va, Javier? Un placer. Dani, Kenty y Lucas acá. Espero haber pronunciado bien tu apellido.
1: Sí, hola, ¿cómo estás? ¿Pronunciaste bien mi apellido? Lo único que decía, el nombre es Javi, por favor, Javier. Ah. Siento que me están retando mi madre.
0: No, perdón.
1: Así que, Javi,
0: vos no teníamos la confianza, por eso.
1: No, que ténganla.
0: Okay.
1: Che, gracias por el recibimiento con la música de Charly. Gran tema, Influencia.
0: Gran tema, temón. Creo que debe ser su hit más grande de este siglo. Así que sí, siempre somos fan acá de Charly. Y bueno, cuando vimos este taller que se venía, queríamos hablar con vos. Y contanos un poco, Javi, ¿qué venís a hacer a la provincia? Sabemos que sos divulgador cultural, vas a estar presentando también tu libro. Contanos un poco primero del libro.
1: Del libro, vamos a estar haciendo de todo en Mendoza. La verdad, yo soy de Córdoba y cuando publiqué mi libro tenía ganas de moverlo. A mí me gusta mucho viajar en parte y también conocer lugares, conocer a la gente, meterme en la movida. Siento que la virtualidad, impide mucho el contacto con la gente. Y nada, en un momento tengo unos amigos en Mendoza y se me cruza ir a Mendoza. Me contactan ahí con este Santiago de Lobo Pollito, el lugar donde se van a estar realizando las actividades, y fue todo tan fácil que te diría que en un momento fue como, bueno, listo, me voy a Mendoza, ya está,
0: me quedo en Mendoza,
1: la propuesta, me quedo en Mendoza, sí, así de fácil me voy a quedar. Es lindo también cuando es fácil coordinar en este mundo autogestivo, nada, horarios, días, espacios, arreglos. Y bueno, yo, como la verdad es, yo creo que la última vez que fui a Mendoza fue en 2018. Así que hace mucho que no voy a Mendoza y no sé si tengo público, no conozco, no tengo idea. Y propuse, además de presentar mi libro, que es un libro de poesías, que tiene que ver con un amigo músico con el que tocábamos canciones de Charly García, o sea que también Charly está metido ahí en los textos. Propuse un taller que vengo dando hace varios años, hace 2 años ya, básicamente, alrededor de las letras de Charly García. Porque bueno, yo creo que hay una de las cosas que más me gusta en el mundo es hablar de Charly García. Y además de escucharlo. Así que nada, vamos a estar desde las 5 hasta las 8 brindando ese taller, que si querés ahora te cuento algunas cositas más. A las 8 empieza la presentación. ¿Hola?
0: Sí, escuchamos. Sí.
1: Bien, a las 8 empieza, vamos a tener una breve charla con Morgana, una amiga de allá de Mendoza, en torno a mi libro, y vamos a tener un cierre musical con Tandem. Un tarde sononón para venir.
0: Tarde hermosa y con mucha cultura. Vamos primero a la obra de Charly. Bueno, está, como decíamos, se basa en su obra, en las letras de Charly García. ¿Qué etapa abarcás de Charly? Porque tiene una obra de 50 y pico, 54 años, por lo menos discográficamente.
1: Sí. Y yo divido la obra de Charly básicamente en 4 etapas. Yo a él lo llamo, tengo como una hipótesis de que Charly es el tipo que narró un país y que uno se puede ir explicando como un poco la historia de Argentina a la par de las canciones de Charly García. Y dentro de esas 4 etapas, un breve spoiler, pero trabajamos como, bueno, la etapa más infantil, inmadura, cuentos de hadas en el universo de Sui Generis. Después la etapa de censura con Serú Girán. Después una etapa que yo menciono periodística, que es como los 80, donde él se vuelve en su letrística como más crudo, más, están pasando cosas raras.
0: Un cronista.
1: Están pasando tantas cosas raras.
0: Sí.
1: ¿Qué?
0: Un cronista.
1: Sí, como un cronista. Total, para mí los 80 es total un Charly cronista y muy adelantado a las problemáticas de la época. Y terminamos con la etapa dadaísta de Say No More, si se quiere. Ahí con la parte más experimental de su carrera, si se quiere. Que bueno, yo entiendo que es la más difícil de escuchar, pero que a mí me gusta un montón también.
0: Sí, es la más difícil, quizás discográficamente no es como en los 80, pero nace su personaje, nace todo este concepto de Say No More,
1: Sí.
0: increíble. También, bueno, en esa época sale el
1: No, y
0: Unplugged.
1: tiene. Para mí el disco Say No More es un disco 30 años adelantado a su época. O sea, es un disco de indie rock de hoy, pero bueno, en los 90 con todo lo que tiene. Nada, estar tan adelantado, la verdad. Así que a mí me parece fantástico. Y creo que el taller, por fuera de la parte de escritura, que también vamos a ir como tomando estrategia de Charlie para escribir. Si a alguien no le interesa la parte de la escritura, el centro está por ahí en cómo acceder a una obra desde otro lugar, desde otro punto de vista. Es como un buen taller para rever o reencontrarse con la obra de Charly García, con curiosidades, con por ahí versiones de lados B o de lugares que yo fui buscando en YouTube o que me van apareciendo de los distintos talleres. Así que nada, si alguien quiere reencontrarse con Charly García o con una parte de la historia del rock nacional, nada, está bastante bienvenido al taller.
0: Claro, la meta es aprender a escribir. Charlie funciona también como inspiración y quizás engancha a un público rockero.
1: Sí, es que tiene las dos metas, aprender a escribir por un parte y también aprender a escuchar una obra desde sus letras, desde su parte más poética. Así que va para los dos lados. Y Charlie es porque, bueno, porque es Charlie, porque lo amamos, porque es la mejor excusa para juntarse, debe ser escuchar Charlie García.
2: Javier, ¿cómo te va? Te saluda Daniel Vega. Mirá,
1: ¿Cómo estás, Daniel?
2: vamos a contar que el Centro Cultural Lobo Pollito queda en la
1: Sí.
2: calle Olascoaga 829, la quinta sección de Ciudad de Mendoza. Así que ahí es donde
1: Bien.
2: está la presentación.
1: Sí, va a ser a la gorra, así que nada, están todos bienvenidos, no queríamos ser excluyentes porque además entendemos que creo que es el sábado, es 26, ¿no?
0: Así
2: Sí.
1: Es el sábado 26, bueno, nada, sabemos que por ahí cuesta pagar una entrada a esa altura del mes, así que no queremos que nadie se quede afuera, lo único que hay que llevar es lápiz y papel y ganas de escuchar. Sobre Charly García. Y siempre salen los talleres también anécdotas de la gente, ¿no? Porque viste que Charly estuvo en tantos lados, que no, cuando vino, cuando lo vi, cuando no sé qué, así que salen anécdotas por todos lados.
2: Bueno, escúchame, Javi, yo voy a
1: Sí.
2: posicionarme acá como alguien de la generación de los 60. Nosotros somos los dueños de Charlie, che.
0: Ajá.
2: No se hagan los vivos ustedes, los jóvenes. Nosotros lo conocimos con Sui Generis.
0: La etapa
1: Yo
0: más
1: creo
0: gimbona.
1: que es la parte más fácil de conocerlo también. Hay que
2: ¡Eh! ¿Qué
1: conocerlo en
2: pasó
1: Say No More.
2: ahí? Te voy a
1: Y
2: mandar
1: hay que
2: todos mis
1: conocerlo.
2: compañeros del secundario, vas a ver.
1: Y bueno, que sean bienvenidos, si a mí lo que más me gusta. Pero yo lo conocí, yo soy 90s-2000, así que conocí al Charlie. Al Charlie que tenía, musicalmente era muy difícil de escuchar, pero tenía las entrevistas con Susana, que era
2: Ay,
1: el Charlie más
2: sí.
1: cari. ¿Viste? Es ese Charlie
2: Sin
1: hiper
2: censura.
1: carismático, sin censura total. Entonces lo amabas como personaje,
2: Sí,
1: pero
2: sí,
1: te
2: sí,
1: era difícil.
2: sí, sí.
1: Es más, yo te juro que cuando conocí Clics Modernos, me sorprendí de que era el mismo. Pues yo decía, pero si yo no conocí a este Charlie García, y de golpe fue como, ¡fua! Mira lo que es esta música. Así que Charlie de todo.
2: Bueno, sí, es de todo, pero es más nuestro, che. Aparte,
1: Está
2: nosotros
1: bien.
2: queríamos usar el pelo largo como Charlie.
1: Claro, entiendo.
2: Queríamos
1: No, nosotros no.
2: tener ese pelo.
1: Claro, entiendo. Y entiendo completamente. Pero bueno, nada,
2: Ah,
1: sean
2: sí, está bien.
1: bienvenidos también.
2: Sí, a nosotros también nos pasa de que increíble los cambios.
0: Sí,
2: Increíble.
0: han mutado de manera increíble. Creo que todos los grandes artistas, uno piensa en Charlie, David Bowie, cada década tienen un personaje distinto. Y acá hablábamos de las generaciones, el Dani con la suya, vos con la tuya, todo con la mía. El público, decís que hace 2 años hacés el Tater, va gente de todas las edades, me imagino.
1: Va gente de todas las edades, van muchos padres, madres con hijos,
2: Sí, claro,
1: tipo
2: eso te iba a decir.
1: gente,
2: Abuelos
1: eso.
2: también, ¿eh?
1: Sí. No, no, es que por eso, va gente de todas las edades, van familias a escuchar la obra de Charlie, va gente de esto, muy vinculada al rock nacional que quiere encontrar a Charlie de otro lugar, pero sí, en términos de edad y género, no, no hay forma, o sea, es cae de todo al taller y siempre, bueno, mucha gente en torno a, bueno, al disfrute de la obra de Charlie y su amplitud, y siempre se llevan algún, ah, mira, esto no sabía, este tema de este disco escondido en tal lugar, nada, así que siempre hay algo para compartir, y por eso remarco también que a mí me encanta que vaya la gente y que compartamos, nada, las anécdotas, yo lo vi en tal lugar e hizo tal cosa, porque eso no está en ningún registro y se arma en ese colectivo que se pone a hablar sobre Charlie García.
2: Sí, y Mendoza es un lugar donde Charlie ha hecho de las suyas.
0: Se tiró del piso 20, ¿crees?
2: Sí. Sí, tiró el televisor por la ventana, todo, las hizo todas.
1: Sí, sí, se desnudó, creo, en un concierto y lo fue a buscar la policía.
2: todo.
1: Sí, gran lugar para la verdad de Charlie.
2: Sí. Escuchame, Javi, el libro Notas de Voz, sí. ¿De qué año es? Sí. ¿Cómo se gestó?
1: El libro Notas de Voz.
2: Veo que ya tenés una segunda edición.
1: No, es mi segundo libro. Segunda obra, es la primera edición. Sí, es la primera edición. Mi segunda obra salió hace 2 meses, 3 meses, el 20 de julio, para el Día del Amigo.
2: Reciente.
1: Y es bastante reciente. Y narra la historia de una desamistad, por así decirlo. Un conflicto que es más. Hay uno de los poemas que dice: fuimos como Nito Mestre y Charlie García, Paul McCartney o John Lennon. En esto de, bueno, los egos musicales y las peleas. Pero bueno, la idea del libro no es hacer alarde de esas cosas, sino es como, bueno, contar la historia de una desamistad, de cómo uno llega a pelearse con un amigo y lo doloroso que es ese duelo. Y tiene, como éramos amigos músicos, tiene mucha referencia a Charlie, sobre todo. Porque bueno, porque es un tipo que a mí me atraviesa en su obra completamente y me encanta nombrarlo, mencionarlo, citarlo. Entonces, nada, también la idea de meter a Charlie García dentro del taller previo es como, bueno, vamos a estar todo el tiempo hablando de literatura y música. Es un encuentro de eso, de literatura y música, todo el tiempo, de cómo las letras, la poesía y la música se van encontrando. Y bueno, el libro trata sobre eso, sobre un duelo de una desamistad, que no es muy común, la verdad, textos que hablen sobre esos.
2: No. Está más orientado al desamor.
0: Claro.
2: A pesar de que totalmente, la amistad es una forma de amor, pero...
1: Claro, sí, pero el desamor romántico, claro, romántico, la pareja,
2: exacto.
1: Eso tiene mucho... Es más, podríamos hacer toda una lista de amigos con los que se peleó Charlie García.
2: Sí.
1: Y ahí
2: sí
1: tendríamos una lista larga, la gran pelea con Andrés Calamaro, sí, en su momento, siempre... Bueno, eso, peleas que los amigos tienen y que por ahí la cultura, la música, la literatura... No ha reflejado tanto ese espacio de, bueno, ¿qué pasa cuando nos peleamos con un amigo? No así cuando nos peleamos con parejas, con relaciones, con la familia. También hay un montón de texto y de música en torno a pelearse con la familia.
2: Es
1: muy distinto. Y a mí se me encontró ese duelo el año pasado, después de pelearme con un amigo, y fue como, che, necesito canciones que hablen sobre esto, libros que hablen sobre esto. Y bueno, no los encontré, así que dije, bueno, me voy a poner a escribir yo. Y en un momento se lo decido presentar a una editorial, la editorial lo acepta, y bueno, acá estamos, con libro, con gira y movimientos.
2: Bien, ¿y ese amigo lo leyó el libro?
1: Yo sé que sí, pero no me... yo sé que sí, pero no me han dicho nada, no sé más que eso, o sea, y no me lo dijo él, tampoco.
2: Dale, amigo de Javi, baja la guardia.
0: Baja la guardia.
1: Yo sé que sí lo leyó, pero no tengo nada más para decir. Así todo, yo siempre aclaro que no fue mi intención escribir una carta. O sea, no era una cosa de decir, le escribo a mi amigo, no sé qué, sino, bueno, hacer la representación de ese duelo. Que también te digo que fue muy motorizado, porque cada vez que hablaba de que estaba escribiendo ese libro, alguien me contaba, che, vos sabés que yo me peleé con mi amigo de toda la vida, con tal, nos dejamos de hablar... y ahí fue como, bueno, quizás está bueno que este libro
2: ayude.
1: Exista.
2: Sí, señor.
1: Ayude, sí.
2: Sí, señor.
1: Sobre todo, acompañe.
2: Bueno, Javi, escúchame, y en Charlie y Nito, ¿quién tuvo la culpa?
1: Mira, yo te digo.
2: Hubo una.
1: Que amigo de Charlie. Pues yo, sobre Charlie y Nito, la verdad que no sé, creo que no. Yo sé que sobre con Charlie y Andrés sí hubo. Una Yoko.
2: ¡Epa!
1: Pero Charlie y Nitro, No, estoy hablando del Chimento Charly García, ¿eh?
2: Y
1: Estoy
2: sí,
1: hablando.
2: bueno, y sí,
1: Chimento
2: el cimento
1: Charly.
2: también forma parte de la vida.
1: Pero no lo sabía el de Charly Andrés.
2: No.
0: Yo
1: Ah,
0: sí que
1: Charly.
0: se pelearon por una novia que tenía Charly.
2: Ahí está, claro, eso.
1: Con Nitro, pero con Nitro o con a... No,
0: No, con
1: Charly Andrés,
0: Calamaro.
1: Charly va. Con Calamaro van a. No, va a visitarlo a Madrid. Y parece que Charly estuvo con la esposa de Andrés. Y de ahí Andrés compone Flaca. Flaca, no me claves
2: No.
1: tus puñales en la espalda por la infidelidad de Charly con Andrés y con la esposa de Andrés. Y Andrés lo quiere ir a pegar a Charly. Hay una pelea mediática, van, se pelea. Bueno, no sé, toda una cosa muy noventera, ¿no?
0: Sí,
1: Te hablo también, ¿eh?
0: muy
1: Muy,
0: chimentera.
1: muy, muy chimentera y espectacular de los 90. Y entre Charly y Mitro, tengo que reconocer que a mí me parece que ser amigo de Charly debe ser fantástico y muy difícil. Muy, muy
2: Totalmente. Sí,
1: difícil.
2: claro.
1: Debe ser fascinante y debe ser complejo al mismo tiempo estar al lado de una persona como Charly García.
0: Uy,
1: Totalmente.
2: acá me metí en los chimentos, dice supuesta,
1: Sí.
2: supuesta. Y sí
1: Ah,
2: confirma lo de
1: la.
2: flaca.
1: Sí, bueno, o sea, Charly dice que nunca pasó y Andrés dice que, o sea, Andrés está seguro de que lo corrieron con Charly García.
2: Es un
1: Te digo que
2: inseguro,
1: gracias a mí me
2: Calamaro.
1: corrieron. Bueno, y ahí lo que se da famoso es que Andrés va a buscarlo a la casa de Charly. Bueno, que ahí Charly saca alta fidelidad y Andrés le responde con alta suciedad, que él dijo que tiene flaca. Y Andrés un día muy enojado va a buscarlo para pegar, o sea, para irse a las piñas. Básicamente, Charly no baja del departamento, llama a la policía, lo viene a buscar a Andrés y cuando viene la televisión, Charly baja y dice, Andrés es un tipo que nunca tuvo ningún problema, su único problema soy yo. Y bueno, ahí queda una de las frases de Charly García que tiene varias.
0: Bien, y
1: Así que nada, después
0: dio,
1: parece que se amigaron.
0: sí, dio para grandes discazos, pero bueno, volviendo al tema
1: Sí.
0: del Tater, estamos hablando con Javi Boggio, que va a estar dando un Tater de escritura a partir de las letras de Charly García. Va a ser este sábado 26 a partir de las 17 horas, de 17 a 20 horas,
1: Exactamente.
0: taller de escritura a partir de las letras de Charly García, un recorrido analítico por la poética y la narrativa de Charly. A partir de las 20 horas, un conversatorio y presentación del libro, del libro. El libro se llama Notas de
1: Notas
0: voz,
1: de voz.
0: Notas de voz junto a Morgana.
1: Sí.
0: Y a partir de las 21 horas, cierre musical. Me encanta. ¿Dónde va a ser esto? Recordando, Javi.
2: Esto va a ser en la calle Los Coaga, 829 de la ciudad de Mendoza.
0: Bien, a la gorra.
2: Ahí es
1: Sí. A la
2: Centro
1: gorra.
2: Cultural Lobo Pollito. Manso nombre le pusieron.
0: Así es.
1: Se van
0: Bien.
1: a, ¿cómo se dice? Se van a estar vendiendo libros también míos ahí. Y lo voy a estar firmando por si alguien quiere una firma. Y bueno, me parece súper lindo que cerremos musicalmente, porque es realmente una jornada de música y literatura. Así que nada, están todos invitados.
0: Muchas gracias, Javi. ¿Vos tocás, cantás también?
1: Yo voy a tocar el piano.
0: Bien.
2: Ah, bien, bien.
1: Voy a estar tocando el piano, no voy a hacer el centro musical, aviso, pero voy a sentarme al pianito a tocar, qué sé yo, quizás un rezo por vos o algo por el estilo.
2: Ah, buenísimo, buenísimo.
1: Así que nada, están todos cordialmente invitados, espero verlos y bueno, es mi primera vez en Mendoza, así que espero que salga todo bien,
0: No,
1: así puedo volver.
2: venite. No, no. Guarda, no te asomes a la ventana del hotel si hay una pileta
1: No.
2: abajo, porque Mendoza es así,
1: No.
2: ¿eh?
1: No, no, por favor, no todavía.
2: Ah, bueno.
1: No, la próxima, en otros viajes. Bueno, gracias por la nota, la verdad. Súper, súper copado todo y bueno, espero verlos.
0: Dale, gracias por tu tiempo y lo mejor con el taller y seguir difundiendo la obra del maestro Charly García. Abrazo grande, Javi.
1: Dale. Nos estamos viendo, que estén muy bien.
2: Un abrazo.
0: Che, qué buena propuesta,
2: Sí, sí.
0: Dania.
2: Bueno, querido audiencia, hablábamos con Javi Boggio, que este sábado va a estar desde las 17 dando un taller sobre letras de Charly García y cómo poder interiorizarse en ese tipo de letras, va a presentar su libro, Notas de Voz, y va a haber a partir de las 21 un cierre musical, por supuesto, sobre Charlie. Esto va a pasar en el Centro Cultural Lobo Pollito, que está en Olascuaga 829 de la ciudad de Mendoza. Esto va a ser a la gorra, va a haber, bueno, cuando es a la gorra tenemos que ser también...
0: Un poquito solidario.
2: Un poquito solidario, exacto, exacto. No, no, no es... Es lo que valdría un espectáculo que uno pudiera pagar. Bien, Luquita, ¿qué hacemos ahora?
0: Vamos a hacer un temita.
2: Y ya volvemos.

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0: Seguimos en colectivo, son las 11 y 23 de la mañana, la temperatura 16 grados, va subiendo, vamos a llegar, como nos decía Luquitas, a una máxima de 22, 23 grados. Atenti que mañana puede correr viento sonda, así que a tener cuidado con eso. Bueno, y en esta parte del programa tenemos una visita, dos visitas en realidad, en el estudio, que nos van a hablar de un encuentro musical que se va a realizar este fin de semana. Hablamos de Natalia Sorrero. ¿Cómo te va, Nati?
1: Buen día.
0: ¿Cómo anda eso, Natalia?
1: Todo bien.
0: Bien. Y de Luis Jara. Hola, Luis. ¿Cómo estás?
2: Hola, ¿cómo están?
0: ¿Cómo andan?
2: Muy bien.
0: ¿Cuánto hace que tocan junto ustedes?
2: Bueno, hemos empezado este año, a marzo será, y nosotros tenemos un repertorio de músicas populares arregladas y adaptadas al dúo de flautas.
0: Bien, cuando usted escuche, querida audiencia, que se presenta el dúo Vértice, bueno, son Natalia y Luis, que
2: están
0: haciendo de las suyas.
2: Eso.
0: Bueno, bien, escúcheme, y ustedes van a ser parte de un encuentro de música que se va a realizar este fin de semana.
2: Sí, vamos a estar tocando en el Festival Música Esperanza, que se va a realizar en el barrio San Martín este sábado a partir de las 12 del mediodía. Y bueno, vamos a estar compartiendo con muchísimos amigos,
0: sí, que hemos podido estar convocando. Sí, ya lo vamos a desarrollar a eso. A ver, si alguien se pregunta, a ver, che, ¿y qué música hace el dúo Vértice? ¿Podemos abrir con un toque?
2: Sí, por supuesto. Vamos armando la flauta.
0: Ay, sí. Bueno, querido dice, yo les cuento que las flautas que tienen el Luis y la Natalia son extraordinarias, son... perdón la ignorancia, ¿es la flauta traversa esto?
1: La flauta traversa.
0: Bien, yo había traído mi flauta de la primaria, la Yamaha. No la voy a hacer.
3: Que era de plástico.
0: Era de plástico, no la voy a usar porque, bueno, por razones obvias. Y en este momento, Luquita, ¿qué estás haciendo? ¿Un vivo para Instagram?
3: Estamos en un vivo de Instagram con los chicos.
0: Así que, bueno, ahí métanle y subite al Instagram de la radio y los vas a poder escuchar en vivo. Dale, los escuchamos.

0: muñequito del Diego Maradona que tenemos en la mesa está aplaudiendo. Hermosa.
1: Grande el Diego.
0: Bueno, querida audiencia, esta maravillosa melodía que salió a través de las flautas de Natalia Luis, en los papeles son un montón de puntitos, rayitas que tienen acá sobre la mesa. Qué increíble que se escriba la música así, ¿no?
1: Sí, sí. Y bueno, nuestro repertorio ahora está, bueno, hemos estado haciendo música cuyana y ahora estamos haciendo también algo de tango y también probando otras cosas, bueno, sumando la improvisación y cosas así. Y bueno, hoy hemos venido más como talleristas de Bien. Este espacio de Música Esperanza. En el cual nosotros también somos el dúo Vértice, que bien, también bien. Junto con otros...
0: Claro, querido dice, cumplen dos roles, claro. Son talleristas y son del dúo Vértice.
1: Del dúo Vértice, así bien. Que...
0: ¿Y cómo es un taller de flauta?
1: Bueno, nosotros estamos trabajando en el barrio San Martín y esta vez hemos venido dos de los cuatro talleristas que estamos dando un taller de música en el barrio San Martín los días sábados de 10 a 12 y media.
0: Bien, sábado de 10 a 12 y media. Uh-huh. ¿Dónde es eso?
1: Esto sería en el Salón Pachuán de el barrio San Martín, que es un anexo al SIC que tiene el barrio.
0: Bien.
1: Entonces... bueno, hoy hemos venido con ganas de hablar del taller, además de compartir un poco con el dúo y contarle a la audiencia que bueno, que este festival lo estamos haciendo en conjunto también con bueno, con estudiantes, bueno, con chicos que vienen al taller y su familia y bueno, es un espacio que vamos a cumplir 3 años más o menos que estamos ahí. Hace 3 años no éramos el dúo Vértice, pero estamos compartiendo música con, bueno, está el Nahuel Siracusa, está dando guitarra, y Pepe Sánchez, percusionista muy importante en Mendoza, está dando percusión. Y bueno, junto a Natalia y yo estamos dando todo lo que sería el taller, digamos, damos percusión, guitarra, canto, flauta, vientos andinos también. Y bueno, y la intención de hacer este festival es que la gente del barrio, los vecinos, se acerquen al taller y bueno, si quieren aprender música, puedan habitar el espacio que es totalmente suyo.
0: ¿Qué es la música para la sociedad? Porque por algo ustedes hacen el taller.
1: Bueno, Música Esperanza fue una fundación internacional que fue creada por el pianista tucumano Miguel Ángel Estrella. Y bueno, es un pianista tucumano que hacía mucho, llevaba la música a territorios donde bueno, habitualmente no, esa población no tiene acceso. Es muy conocida la historia de que él se iba a los valles con su piano de pared.
0: Sí.
1: Iba con una camioneta, se iba, y con la ayuda de la comunidad empujaban el piano y él se ponía a tocar. Hay una película también que relata muy bien la todo lo que él tuvo que pasar, también en la época de la dictadura. En un momento estuvo desaparecido, después fue recuperado, después fue Miguel Ángel Estrella, fue embajador en Francia, de la UNESCO, por Argentina. Bueno, hay toda una historia muy, muy interesante detrás de esto que es Música Esperanza. Y a partir de hace 3 años que nosotros tomamos la posta acá en Mendoza y bueno, decidimos suscribirnos a esta idea acerca de cuál ha sido la labor de Miguel y ahora te respondo esto de qué es lo que sería la música en sociedad o la música para la sociedad y sobre todo la música con la sociedad, del cual nosotros estamos adhiriendo al pensamiento también de lo que se ha ido gestando en este espacio que se llama Música Esperanza. Nosotros entendemos que la música es un derecho y...
0: Dijiste la palabra mágica, es un derecho.
1: Sí, entonces
0: es un derecho.
1: Nuestro propósito, el proyecto, es garantizar el derecho a la música en todas sus facetas.
0: Claro, claro.
1: Ya sea desde la producción artística, de la educación, en este caso sería la educación dentro de los talleres, y también, ¿por qué no?, la gestión dentro de la música. La posibilidad de que los chicos puedan expresar lo que quieren con la música y nosotros, ¿por qué no?, brindar ese espacio. Digamos, hoy no pudieron venir los chicos, recién estamos ahí armándonos, pero bueno, en algún momento vendremos otra vez a la mosquitera con los chicos y traer algo que es producido por nosotros.
0: Luis, bueno, y entonces este 26 vamos a hacer este festival de Música Esperanza ahí en el Barrio San Martín, en el Salón Pachuán. Esto va a ser a partir de las 12. Hablemos un poquito de quiénes van a participar de este encuentro.
1: Bueno,
0: ahí dale.
1: Bueno, van a estar, más o menos. Hemos estado bastante con la convocatoria y es una convocatoria un poco movediza.
0: Sí,
1: pero
0: sí,
1: yo voy a decir
0: gente
1: lo que
0: se sube y se baja, me imagino. Es
1: un poco movediza.
0: O gente, entonces, que después va a decir, ¿cómo no me avisaste?
1: Claro, pero por supuesto que si hay compañeros, compañeras, colegas y colegas que quieren participar, por supuesto, acérquense. La invitación es para toda la comunidad artística y principalmente del barrio, pero los que han confirmado más o menos son el grupo Parral, un trío muy, muy hermoso lo que hacen los chicos, un grupo de folclore, que, bueno, un poco de proyección también. Después, las cantoras.
2: Las cantoras.
3: Colectiva de cantoras
1: exactamente,
3: presentes.
1: Exactamente.
0: El ensamble del Barrio San Martín.
1: Además, también va a estar el ensamble del Barrio San Martín, que es, vamos a tocar ahí todo lo que hemos podido preparar en el taller. Bueno, vamos a estar nosotros, el dúo Vértice, ahí flauteando full. Van a estar el colectivo Batalá.
3: Batalá, va a estar un grupo de tambores de mujeres y ciencias.
0: Ah, qué lindo eso, me gustó. Y ¿Murga va a haber?
1: Va a haber murga, sí.
3: Por supuesto. Los Porfiados de la Cuarta van
0: bien
3: a estar.
0: Bueno.
1: Una murga increíble.
0: Bien.
1: Increíble.
0: Bien.
1: Y
3: en el cierre
1: va a estar un grupo que es muy, muy lindo también, que se llama Rumbo a Pacheta, en el cual también integra uno de los profes del taller, integra ese grupo que se llama Rumbo a Pate.
0: Bien, o sea que tenemos garantizado ahí desde las 12 a por lo menos 16:30 música, interacción, quienes quieran sumarse pueden sumar, así que está muy, pero muy lindo.
1: Sí, sí, va a estar buenísimo. Aparte también vamos a estar vendiendo comida.
3: Juegos. Sorteos.
1: Sorteos van a ver, sí,
0: ah,
1: sí.
0: Ah, bueno, es para ir a pasar completo.
1: Sí, sí, sí, sí, tráiganse su agüita también,
0: sí,
1: porque
0: sí,
1: seguramente
0: sí,
1: va
0: a ser un poquito de calor ese día.
1: Va a ser un poco de calor y bueno, con mucha ganas de divertirse, ¿por qué no?
0: Seguro, seguro. La idea es siempre esta, convocar, juntarnos, la alegría de que somos muchos.
1: Exactamente.
0: Y que podemos compartir esta música como un derecho, como bien decías, Luis.
1: Exactamente, yo creo que es muy necesario bueno, apoyar y gestionar espacios para el encuentro.
0: Sí, señor.
1: Para el encuentro
0: sobre
1: con la
0: todo
1: comunidad.
0: En esta época en donde, bueno, pareciera ser que hay que salvarse solo de ninguna manera.
1: Bueno, nosotros estamos yendo al barrio justamente para encontrar ahí nuestra salvación. La salvación es el otro.
0: Bueno, bueno, ¿qué les parece si el dúo Vértice nos toca algo más?
1: Bueno, vamos a tocar la, no sé, acá una zamba o
3: una chacarera,
1: no sé.
0: Lo que ustedes quieran, yo no los voy a acompañar salvo con el movimiento del pie.
3: que vamos con la chacarera.
1: Dale, vamos con la chacarera.
0: Vamos. ¿Cómo se llama la chacarera?
1: Vamos a cantar.
3: La chicharra cantora.
0: Vamos, listo. Querida audiencia, la chicharra cantora del dúo Vértice acá en los estudios de La Mosquitera.

0: Ahí está, señores. Bueno, querida audiencia, les cuento entonces que estamos escuchando al dúo Vértice, compuesto por la Natalia y el Luis. Están acá en nuestros estudios. ¿Por qué? Porque el 26 de septiembre va a haber un festival de música Esperanza, donde va a haber comidas, artistas, sorteos. Enseguida vamos a nombrar quiénes van a estar. Esto se va a realizar en el barrio San Martín, en el Salón Pachuán, que está en la calle Penitentes. Esto va a ser desde las 12 hasta las 16:30 o más.
1: No se sabe.
0: Bueno, van a actuar la murga Los Porfiados de la Cuarta, Batalá, Dúo Vértice, que los tenemos acá en el estudio, Rumbo a Pacheta, Colectiva de Cantores, de Cantoras, perdón, Ensamble del Barrio San Martín, Trío Parral y los que se quieran sumar.
1: Exactamente. Me gustaría aprovechar el espacio para agradecer al MIM que nos estuvo apoyando con la gestión y bueno, un poco la técnica también. Así que bueno,
0: eso. Ellos realmente trabajan en colectivo.
1: ¿Sí? Exactamente.
0: Sí, sinceramente.
1: Así que bueno, agradecer al MIM, a la Mosquitera también, que bueno. Y el espacio Pachuán que nos brinda el edificio.
0: Ahí mismo ustedes hacen el taller.
1: Ahí mismo hacemos el taller, sí. Bien. Todos los sábados a partir de las 10 hasta las 12 y media.
0: Buenísimo. Me gustaría encaminar un poquito la charla hacia también para la Natalia y para Luis, que es la música, viven de la música, han estudiado, para quienes nos escuchan. También vean cómo se puede iniciar en esto.
1: Bueno, la música, ¿qué es la música? Es una cosa muy difícil de decir, pero bueno, la música para mí, por lo menos, es un espacio una actividad. Yo me imagino muchas personas influenciándome hacia los caminos oscuros de la música, farras, encuentros con, bueno, ¿por qué no? También momentos de soledad, donde yo he estado, bueno, atravesando por diversas situaciones sentimentales, emocionales, en las cuales la música ha sido una compañera o un compañero. Vital, digamos. Si bien yo tengo una formación...
0: Ahí lo saluda el tren que está pasando.
1: Ah, muy bien.
0: Es el tren que está pasando que lo saluda.
1: Muy bien. Si bien yo tengo una formación, hice la universidad, soy tucumano también, he venido a precisamente...
0: Te estábamos respetando eso, pero ya te íbamos a preguntar.
1: Eso. Vine específicamente a estudiar. Pero bueno, como yo ya traía estas inquietudes, también he sumado a algunos amigos. Bueno, en su momento me acompañó muchísimo el Nahuel. Y bueno, empezamos también a compartir nuestros conocimientos musicales a la comunidad.
0: Bien,
1: digamos,
0: bien.
1: De forma intencionada, digamos. No a cualquier comunidad,
0: claro,
1: sino
0: claro.
1: A aquella comunidad dirigida. Dirigida. Para poder efectivizar esta garantía del derecho, digamos,
0: bueno,
1: que
0: mirá,
1: es de la música.
0: Vos nombraste al Nahuel, ¿sí?
1: Uh-huh.
0: Ya el Nahuel te mandó un mensaje.
1: Dice,
0: hola chicos, acá estamos bailando la cueca desde el trabajo, saludos, Nahuel Siracusa.
1: Nahuel Siracusa, un gran Siracusa. Compañero.
0: Bien. Ani Lourdes, ¿la conocen? ¿Lo conocen? Bien. Buen día, Mosquiteres. Qué linda propuesta musical, Esperanza. Música Esperanza, tan necesaria en estos tiempos que van. Abrazos, Ani y Lourdes.
2: La Aini.
1: Lourdes. Bien.
0: Bien. Ustedes son famosos. Empiezan a llegar los mensajes por todos lados. Bueno, ¿y qué? Tenemos un audio. Escuchaste audio también. No, ustedes están acá subiendo con todo.
3: Hola Mosquiteres, ¿cómo están? Ahí escuchándolos un ratito esta mañana y justo enganché ahí la chicharra cantora por esos músicos hermosos del dúo Vértice muy hermoso lo que tocan, así que vaya mucha gente al evento. Les mando un abrazo grande, Dani, y a todo el equipo.
0: Bueno, esa es la Silvia Leda, que cuando ella manda un mensaje, nosotros le ponemos una música especial, que ahora, por respeto a ustedes, porque le ponemos las cornetas de Boca Juniors cada vez que ella manda un mensaje, pero bueno, ahora no la vamos a poner porque perdió River. Entonces no le pongo. Cuando gane River le pongo las trompetas de la murga de Boca. Bueno, escúchenme una cosa, chicos, y aparte de la flauta traversa, ¿tocan otros instrumentos?
2: Tocamos vientos andinos también. De hecho, bueno, ahí en el taller enseñamos sikus. Tenemos nuestro sikus de PVC.
0: ¿Qué tal eso? ¿Qué tal? ¿Cómo reciben esas cosas los chicos?
2: Bueno, el año pasado hemos tenido nuestra banda de sikuris. Hemos tenido una jornada de construcción de sikus con PVC.
0: Claro.
2: Y bueno, hemos participado de hecho en varios eventos también, como el Año Nuevo del Sur. Hemos ido con los peques y sus propios sikus.
0: Bien.
2: Así que ha estado presente siempre la banda de sikuris dentro del taller.
0: Bien, ¿es difícil construir un sikus?
2: No, bueno, ahí éramos varios haciéndolo, así que en grupitos, ¿no? En estaciones lo fuimos haciendo también, así que no, ha estado muy bien la construcción.
0: Debe ser muy especial para una persona, no solo aprender a tocar un instrumento, sino construírselo él mismo.
2: Claramente.
0: Debe ser algo muy lindo.
2: Sí, tal cual. Esa es la posibilidad que ofrece ese instrumento.
0: Bueno, ¿qué les parece si escuchamos otra melodía y ya vamos como cerrando lo que va a ser el taller? Me gustaría repasar el tema del taller, porque creo que es una cuestión muy, muy linda, sobre todo por esto que vos decís, Luis, que es el tema de los derechos. Me parece que llevar educación, llevar cultura a todos y a todas es algo como cumplir un derecho.
1: Exactamente.
0: Así que eso me gustaría repasarlo. Los escuchamos si quieren ahora y después ya hablamos más y en el cierre de todo esto que van a hacer.
1: Bueno, hemos traído para ustedes, la audiencia. Nosotros somos el dúo Vértice y vamos a compartir nuestro primer arreglo. Y nos hemos animado a hacer una adaptación, un arreglo de La Zamba Azul, de Tito Francia y Armando Tejada Gómez. Así que, cuando acomoden las partituras.
0: Sí, sí, sí. Bueno, querido Dice, le vuelvo a recordar. Yo siempre, arriba de la mesa, le veo a la Natalia y a Luis un montón de palitos y rayitas. De ahí va a salir música. No sé cómo hacen, pero lo van a hacer.
1: Sí, ojalá algún día nos podamos independizar de la partitura.
0: No, pero a mí me parece genial, increíble que una persona, a ver, que los músicos hagan esto, es para el común de los mortales es algo, un misterio. Así que bueno, dale, los escuchamos.
1: Vamos.

0: ¿Qué es hacer un arreglo?
1: Bueno, hacer un arreglo es... Siempre hay un chiste que dice... ¿por qué vas a hacer un arreglo si la música no está rota?
0: Sí.
1: O sea, que hay que arreglar.
0: Que hay ahí. Que arreglar. Sí, yo me imaginé un arreglo en mi casa, pero no. Claro. No, debe ser algo diferente.
1: Es algo diferente que tiene que ver un poco con arreglarse, digamos, para algo, ¿no? O sea, nuestros amigos, no lo escuchamos decir, me voy a arreglar para ir a una fiesta, ¿no? Sino que, bueno, me voy a preparar o me voy a vestir diferente
0: sí.
1: Para ir a una fiesta. Entonces, arreglo viene de ahí, digamos, de arreglar algo, de arreglarse para hacer algo. Digamos.
0: Para una ocasión, para una intencionalidad.
1: Y bueno, esas ocasiones pueden ser muy variables, porque de repente, por ejemplo, la Zamba Azul es una pieza del repertorio popular que tiene una línea melódica, una letra y un acompañamiento que puede ser de piano o guitarra. Entonces nosotros agarramos eso y lo llevamos a la flauta.
0: Bien.
1: Entonces, lamentablemente, bueno, nosotros no podemos ejecutar palabras, ¿no? Sino que nos proveemos del sentido de las palabras para arreglar y que quede más o menos coherente con el sentido de la letra. Entonces, bueno, ahí nosotros pensamos en momentos y decimos, bueno... vamos a hacer una introducción que remita a esta idea del azul, el paisaje de Mendoza.
0: Bien.
1: Entonces, en ese sentido usamos la letra como una inspiración.
0: Bien, sí,
1: exactamente.
0: Sí.
1: Entonces, el arreglo sería arreglarse para alguna situación en que difiere del sentido original.
0: Original,
1: digamos.
0: Claro. Suponete yo, perdón si le escapo en esto, pero... una vez yo escuchaba que Pocho Sosa, cuando tocaba fuera de la provincia, a la tonada le agregaba percusión. Le hacía un arreglo de percusión para que fuera un poquito más rítmico y todo eso. No sé si
1: eso,
0: tiene que ver.
1: Eso, claro que sí, porque está pensando a dónde lo va a tocar.
0: Claro, claro.
1: Y bueno, también tiene en cuenta a sus músicos, digamos, que recursos instrumentales y humanos, bueno. En este caso, Bacari, Ordóñez, que eran sus percusionistas, bueno, tremendos percusionistas que
0: han hecho
1: revoluciones.
0: Claro, ¿no? Sí, puede hacer
1: sobre todo Ordóñez, que a quien se le atribuye también uno de los primeros en ponerle percusión a la música cuyana.
0: Bueno, escúcheme, mire, escuche este, qué lindo este saludo. Dice: saludos a los profes Luis y Nati. Hermoso lugar de encuentro, el taller en el barrio. Ahí, bueno, debe estar todos sus estudiantes.
1: Espero que sí.
0: Escuchando. Bien, y Kenty, ¿tenemos un audio? Ah, no, el mensaje es de Liliana. Bueno, usted tenga en cuenta que hoy estoy medio en la conducción. Bien, vamos entonces a repasar todo lo que es el tema de... Me interesa lo del taller. Bien, ¿cómo funciona el taller? ¿En qué horario? ¿Cómo me inscribo? No, Luquita, que está haciendo el vivo en Instagram, le está haciendo señas a la operadora, no a ustedes.
2: Bueno, el taller lo dictamos todos los sábados a la mañana, a partir de las 10 de la mañana en el Salón Pachuán, donde va a ser el festival. Y en el mismo festival vamos a estar inscribiendo, así que si hay gente que se arrima a conocer y le gusta la propuesta, se puede inscribir ahí mismo con las fichitas de inscripción.
1: Sí, pueden llevar también su fotocopia de DNI.
2: Exactamente,
1: para que nosotros podemos adjuntar ahí su fotocopia de DNI.
0: Va una pregunta difícil. ¿Tengo que tener instrumentos para ir al taller?
1: No.
0: Bien.
2: En el taller
0: es muchísimo eso.
2: Contamos con instrumentos.
0: Es muchísimo.
2: Exactamente. Y quien dice, hacemos otra tanda de construcción de
0: Sicu. Buenísimo.
1: No solo bueno. Sicu, sino también quenas y
0: bien,
1: cosas así.
0: Bien. Bueno, entonces ese taller va en la mañana, ahí en el Salón Pachuán. Pero este sábado va a haber otra cosa.
1: Otra cosa. A partir de las 12 vamos a realizar nuestro primer festival de música Esperanza.
2: Primera edición,
1: y espero que...
0: Y si ya le ponen primera, es un compromiso.
1: Sí, sí.
0: Es un compromiso. Si no, sería un festival de música
1: Esperanza. Claro, claro. No, vamos...
0: Si ya le pones primera es porque tenés las intenciones de hacer más.
1: Tenemos la intención de que bueno, prospere el taller y año tras año podamos ir experimentando cosas. Así que vamos a lanzar este primer festival y a ver cómo nos va. Bueno, también este primer festival significa el cierre o la renovación de 3 años de trabajo en el barrio.
0: Bien, 3 años es mucho. Porque por ahí, viste, puede pasar que uno tenga entusiasmo de hacer algo, pero después sostenerlo lleva su trabajo. Lleva su trabajo. Bien, entonces este festival que va a estar este sábado en el Salón Pachuán de en la calle de los Penitentes, de 12 a 16:30, esto en el barrio San Martín, va a haber comida, artistas, sorteos. Los artistas que van a estar van a ser La Murga, Los Porfiados de la Cuarta, Batalá, el dúo Vértice, que lo tenemos acá en los estudios de la radio, Rumbo a Pacheta, Colectiva de Cantoras Presentes, Ensamble del Barrio San Martín, Trío Parral y quienes se quieran sumar a esta propuesta.
1: Sí, sí. Y sobre todo también aquella alma, aquella persona que esté ahí y no sabe qué hacer los sábados y tiene mucho conocimiento para dar y mucha voluntad también. Puede acercarse a nosotros y bueno, ahí estaremos conversando, porque no solo estamos haciendo una convocatoria para tener más
0: bien,
1: estudiantes.
0: Bien. Quienes tengan cosas que compartir también
1: sino,
0: pueden hacerlo.
1: Exactamente, y el espacio está abierto. Bueno, estamos ahí en la red del barrio también.
0: Bien, ¿cómo en Instagram tienen algo?
1: Sí, tenemos un Instagram que nos pueden seguir que se llama...
2: Música Esperanza Mendoza.
1: Exactamente, Música Esperanza Mendoza.
0: Bueno, y démosle un poquito de manija también al dúo Vértice. ¿Tiene algo en Instagram?
2: Sí, dúo Vértice dúo, estamos en Instagram.
0: Bien.
1: A saber sí. Que Música Esperanza Mendoza es una sede dentro de lo que es Música Esperanza Federal.
0: Bien,
1: que
0: bien.
1: Somos alrededor de 10 sedes.
0: ¡Qué lindo!
1: A lo largo del territorio nacional. Entonces, todas las sedes tienen las mismas características. O sea, no hay plata y...
0: Pero hay ganas.
1: Y hay muchas ganas.
0: Claro.
1: Entonces, esto se sostiene generalmente con la voluntad de los músicos y talleristas. Entonces, es una suerte de independencia y ordenada.
0: Sí, sí. Escuchame, y me decías que el MIN ayudó mucho.
1: El MIN ayuda. Creo que esta es la primera gestión o una de las primeras gestiones que hacemos con el MIN. Bueno, nosotros estamos asociados al MIN también, entonces... Sí. Nos está apoyando.
0: Sí, ¿y a vos de Tucumán no te han reclamado?
1: ¿Reclamado qué?
0: De que te volvás, de que...
1: No. Más bien todo lo contrario.
0: Ah, quédate allá nomás. Quedate allá. Bueno. Bueno, cualquier cosa te... No lo vamos a devolver, no lo vamos a dejar.
2: Bueno, en la Música Esperanza de Tucumán están felices de que haya traído Música Esperanza a Mendoza.
0: No, pero no lo vamos a devolver, no lo vamos a dejar.
1: De hecho, yo soy formado en Música Esperanza en Tucumán.
0: En Tucumán.
1: Del mismo sistema, digamos. O sea,
0: sí.
1: He aprendido la música ahí en ese taller. He construido mi Sikus.
0: Ajá.
1: Ahí, en su momento, bueno, tenía 8 años y aprendí la música. Esa fue mi primera experiencia feliz con la música. Y a partir de ese taller, bueno, yo he hecho mi camino. He decidido aprender a la música clásica. A través de Música Esperanza Tucumán, en este caso, he conocido muchos músicos del ambiente, He decidido también formalizar mi estudio en un conservatorio y después venirme para acá a estudiar en la universidad. Entonces, bueno, por lo menos en mi vida Música Esperanza ha sido algo muy importante.
0: Bien, vos sabés que el jueves pasado se presenta mañana Pedro Pastor, es un cantante español, y nos dijo, no, yo soy de Mendoza porque me bañé en el dique Potrerillo.
1: Ah,
0: él vive en España, viste, anda de gira por Latinoamérica, mañana va a estar en el Teatro Independencia. Pero dice, no, yo me bañé en el dique Potrerillo, listo, soy de Mendoza. Y vos, ¿te has bañado en el barro? ¿En el dique Potrerillo?
1: Yo no solo me he bañado en el dique Potrerillo, sino que me he bautizado como mendocino en el...
0: Listo, no lo dejamos.
1: Era invierno.
0: ¡Uy, Dios!
1: Y yo dije, ¿qué es Mendoza?
0: Ahí, lo vamos a probar.
1: Y una vez, no sé, fui, no sé, era como las 2 de la tarde, y le dije a mis amigos, espérame un segundo. Me puse en paños menores, entré al agua, era, no sé, 12 de julio, una cosa así.
0: ¡No! Bueno, sí, es mendocino, listo.
1: Entré ahí.
0: Listo, sí, son mendocinos.
1: En el agua y salí, bueno, no pude estar ni 2 segundos.
0: Pero sos como el Pedro Pastor, o sea, se bañó en el dique Potrerillo, son mendocinos. Bueno, chicos, muchas gracias por venir.
1: Muchísimas gracias.
0: Ha sido un gusto, un placer. Muchas gracias.
1: Espero que esta sea la primera de muchas.
0: Sí,
1: que
0: sí.
1: Podamos venir y...
0: Tráiganse los estudiantes y las estudiantes de ahí del barrio.
1: Sí, ¿no? vamos.
0: Bueno, la invitación está hecha, el espacio siempre está. Bueno, Kenty, hemos llegado al final.
3: Llegamos ya.
0: ¿Cómo la pasó, Kenty?
3: Muy hermoso.
0: Bien, que... ahí me reclama la Silvia las trompetas de Boca.
3: Oh,
0: y
3: pero,
0: bueno, sí, me las reclama. ¿Qué
3: bueno,
0: va a hacer?
3: Ahí las ponemos.
0: Bueno, Luquita, ¿cómo la pasó?
4: Un placer, me encantó la visita.
0: Bien, bueno, querida audiencia, acá estuvimos sobre el final del programa con el dúo Vértice, Natalia y Luis, y este espectáculo de esta convocatoria de Música Esperanza que va a ser este sábado. Bueno, ha sido un gusto, quédense en la mosca, viene música, y después viene a la tarde-noche el tango nuestro cada día con el amigo
4: Jorge Muñoz,
0: que viene con los zapatos lustraditos y hace tango. Bien, y mañana tempranito, a las 9 por ahí, empieza el noticiero Farco, que es el noticiero de los medios comunitarios de la Argentina. Y después, tipo 9:30, empieza otro recorrido de En Colectivo de día jueves. Ha sido un gusto. Recuerden siempre que la justicia social es la forma de organizarnos como una sociedad. Y en la mosquitera no solo defendemos, sino que construimos en el día a día la justicia social. Ha sido un placer y hasta la próxima.

Obstáculo quiere decir dificultad, pero verlo y saber cómo quedarse tranquilo es sabiduría. No se deje llevar por el camino equivocado. Concéntrese en su persona. Lea, distráigase. Busque consejo. Concéntrese en su persona.

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10: Hola Argentina, saludos otra vez. Les damos la bienvenida a esta producción informativa nacional de Farco, el Foro Argentino de Radios Comunitarias. Compartimos con ustedes que nos reciben a esta hora en todo el país nuestra segunda edición de hoy, miércoles 23 de septiembre de 2026. Crecen las críticas al gobierno de Milei por la intención de incluir temas ajenos a Malvinas en el proyecto de ley que presentó el 3 de septiembre, especialmente la doctrina de seguridad nacional que promueve Estados Unidos. Uno de los que se pronunció en las últimas horas es el exministro de Defensa y actual diputado nacional, Agustín Rossi. El informe de nuestra compañera Evelina Ramírez desde Villanos Radio.
11: Saludos compañeros, compañeras y a toda la audiencia del informativo Farco. El diputado nacional y exministro de Defensa, Agustín Rossi, se refirió al proyecto de ley de defensa de la soberanía nacional enviado por el presidente Javier Milei al Congreso. Dijo que se trata de un caballo de Troya, ya que bajo el argumento de defender los recursos argentinos en Malvinas, incorpora modificaciones en materia de defensa, inteligencia y seguridad interior.
12: Para nosotros es una gran trampa esta la que genera el presidente Milei detrás de un objetivo que puede lograr escenarios de unidad nacional, mete una cantidad de cosas en un caballo de Troya.
11: El proyecto tiene 133 artículos distribuidos en 8 títulos y solo el primero de ellos habla de la cuestión Malvinas, definiendo un aumento de penas y se amplifican las actividades comerciales que se realicen en el Atlántico Sur sujetas a sanciones.
12: El resto de los capítulos no tiene nada que ver con Malvinas específicamente, son modificaciones a la ley de defensa, modificaciones a la ley de inteligencia, toca la cuestión de seguridad interior, y entonces para nosotros la realidad es que es una ley que termina siendo convirtiéndose en una trampa, ¿no?
11: El diputado señaló que los bloques de la oposición solicitarán que los temas se traten de manera separada.
12: Lo que nosotros decimos es que si el presidente realmente tiene una opinión sincera y tiene buenas intenciones con la cuestión Malvina, lo que tiene que hacer es dividir esta ley ómnibus en dos, ¿no? Uno es lo que tiene que ver específicamente con Malvina, que es el título primero, y después, si el presidente quiere modificar el sistema de seguridad nacional, la ley de defensa, la ley de inteligencia, bueno, está a su derecho, pero mande un proyecto de ley, se discute en forma diferenciada, y no que nos quiera poner en esta situación, si votan en contra, están en contra de Malvinas, y si votan a favor, tienen que comerte el caramelo del Consejo de Seguridad Nacional, la modificación de la ley de defensa, etcétera, etcétera, etcétera.
11: Reportó Villanos Radio para el informativo Farco.
10: En Mendoza, organizaciones sociales, sindicales y de jubilados proponen un proyecto para suspender los cortes de servicios básicos por falta de pago. Hoy se movilizaron en el centro de la capital mendocina y llevaron el pedido frente al Senado Provincial que preside la vicegobernadora Eve Casado. Vamos a escuchar a Raúl Bonotti de la Asociación de Jubilados y Pensionados de Mendoza.
13: Nos dirigimos a usted con el objeto de hacerle llegar el proyecto de ley denominado Suspensión Temporal de Corte de Servicios Públicos Básicos Domiciliarios a usuarios en situación de vulnerabilidad social y personas jubiladas en la provincia de Mendoza, solicitando que el mismo sea considerado y tratado por la Honorable Cámara de Senadores que usted preside. La presentación de este proyecto responde a la crítica situación económica que atraviesan numerosos hogares mendocinos, particularmente aquellos que se encuentran en condiciones de vulnerabilidad, endeudamiento y pobreza, entre ellos numerosas personas mayores y jubiladas. La idea es ir juntando firmas para apoyar este proyecto de ley. Las firmas no solamente se pueden juntar para presentar el miércoles que viene, sino que la idea es hacer una campaña que se prolongue en el tiempo después del miércoles.
10: Lo que decía Raúl Bonotti, presidente de la Asociación de Jubilados y Pensionados de Mendoza, sobre este proyecto que impulsan organizaciones sociales, sindicales y de jubilados para que se suspendan los cortes de servicios básicos por falta de pago. Vamos ahora a Neuquén, porque allí el gremio petrolero reclamó que se cumpla la ley que obliga a las petroleras a contratar proveedores locales, el Compre Neuquino. Nos informa nuestro compañero Marcelo Pascucio.
14: El gremio petrolero volvió a reclamar el Compre Neuquino. La ley obliga a las operadoras y empresas de servicios a comprarle a proveedores locales, según Marcelo Rucci, secretario general del Sindicato de Petroleros Privados de Río Negro, Neuquén y La Pampa. Hoy se compra a proveedores locales solo un 30% por debajo de lo que exige la ley. El gremio también denunció la falta de controles reales sobre el incumplimiento de la norma. Recordemos que la ley surgió del consenso entre el gobierno, las pymes regionales y también las productoras. Escuchemos a Marcelo Rucci.
15: Nosotros entendemos que hay mano de obra local. Nosotros estamos en la construcción de un centro de para preparar a los jóvenes, a la gente, a ver, apuntar al empleo regional. También hay una ley que habla de empleo local. Así que bueno, entre todos creo que podemos empujar juntos eso, ¿no?
14: Desde Neuquén Capital para Farco les informó Marcelo Pascucio.
10: El Instituto de Cultura Popular, INCUPO, cumple 56 años de trabajo junto a comunidades campesinas e indígenas del norte argentino. Para celebrarlo organiza una jornada de plantación de árboles nativos en su vivero de Colonia La Lola, en el norte de Santa Fe. El informe de nuestro compañero Pope Solari.
16: El pasado 21 de septiembre, INCUPO cumplió 56 años acompañando a comunidades campesinas e indígenas y promoviendo su desarrollo en los territorios del norte argentino. Como parte de la celebración, este viernes 25 de septiembre realizará una nueva jornada de plantación de árboles nativos en el vivero que la institución tiene en Colonia La Lola, en el norte santafesino.
17: Y organizando ya.
18: Oscar Sena, técnico de INCUPO.
17: Todos los preparativos para la jornada que le llamamos de plantaciones forestales, donde vamos a compartir desde experiencia de plantación, resultados que tenemos de esas plantaciones. Vamos a mostrar acá plantaciones que estamos haciendo desde hace 5 o más años. Y vamos a también hacer la práctica de plantación y distribuir plantas para que se lleven para plantar.
16: La jornada busca compartir conocimientos y reflexionar sobre la importancia de los montes nativos en la protección de los suelos, la regulación del clima y la provisión de alimentos y refugio para personas y animales. El encuentro, abierto a toda la comunidad, también apunta a promocionar el funcionamiento del vivero de árboles nativos y su multiplicación en instituciones de la región.
19: estamos reproduciendo especies forestales nativas, concretamente la especie más importante es el algarrobo, lo que estamos abasteciendo a las instituciones educativas, productores particulares, al Ministerio de Medio Ambiente, etcétera, es de algarrobo. Podemos decir que algunos resultados concretos son la cantidad que hemos llegado a producir, que acá en el norte no se había visto en esa cantidad, debemos estar alrededor de 7.000 a 10.000 plantas. Más que colocar las plantas que nos interesa, es el proceso educativo y la incidencia en la opinión pública que estamos logrando. O sea, saber que existen especies de forestales nativas, la Escuela Superior de Comercio, la Tecnicatura en Medio Ambiente, el otro que viene a capacitarse y están armando viveros de especies forestales nativas son las EFAS.
16: Para el informativo Farco, Jorge Solari, Instituto de Cultura Popular.

0: información deportiva en el noticiero de Farco, porque se juegan hoy las semifinales del fútbol masculino en los Juegos Suramericanos y Argentina enfrenta a Perú por el pase a la final. El informe de nuestro compañero Iván Alday.
1: Cambios en la disputa de las semifinales de los Juegos Suramericanos. Argentina-Perú se jugarán en el Coloso del Parque, pero desde las 14 y no desde las 10, como estaba previsto. Quienes ya adquirieron sus entradas no deben realizar ningún trámite. Los tickets conservan su validez pese a la modificación. Se juega con protocolo de seguridad de AFA. El gobierno de Santa Fe anunció que el encuentro se disputará bajo el protocolo de seguridad de AFA. Lo confirmó Federico Angelini, secretario de gestión institucional del Ministerio de Justicia y Seguridad. ¿Qué cambia respecto a la primera fase? No se podrá ingresar con ningún elemento contundente. No se permitirá el ingreso de equipo de mate ni vasos térmicos. Esas cosas se las van a retener en la entrada, advirtieron. Habrá aforo completo y controles más estrictos en los accesos. Las entradas anticipadas se guardan hasta el inicio del partido. Después del pitazo inicial, el ingreso será general. La medida llega tras el hecho de violencia registrado en el partido de la sub-19 ante Venezuela en el Coloso, donde un joven fue golpeado en la platea. La otra semifinal que disputarán Paraguay y Chile será a partir de la hora 17. La transmisión estará a cargo de TES Sports, DirecTV y Deporte B. Deportes, Noticiero Nacional de Farco, Iván Alday.
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0: Y hasta aquí llegamos con Informativo Farco por hoy, miércoles 23 de septiembre de 2026. Cristian Torres estuvo en controles, Pepe Frutos en la conducción y las radios que integran Farco en la producción. Volvemos mañana, que tengan buen resto del día. Chau.
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Pues bueno, amigos, esto se acabó. La votación ha llegado a su parte final y vamos a incluir justamente la que mayor número de llamados telefónicos se obtuvo. Aquí tienen ustedes al Gran Silencio. Esto se llama La Chicana y dedicada a toda la raza mexicana de Los Ángeles y puntos intermedios. Sube y baja. Aquí está ya en Chúntaros Radio Poder.

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0: Ahora son las 12 de la noche, 12 de la noche.
1: El final de las labores ha llegado. Veo en ti la canción del gran silencio que acaban de escuchar. Mañana muy temprano estaremos nuevamente con ustedes, con la algarabía de siempre. El tremendo y jacarandoso ritmo de nuestros discos y, por supuesto, el saludo matutino de todos los hermanos locutores. Soy Lacho Pedraza. Gracias por hoy. ¡Hasta mañana!

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2: Sean bienvenidos y bienvenidas a una nueva emisión de Gambeteando el Algoritmo, este programa de radio, este podcast de músicas y culturas del planeta que te lleva de viaje, sin pasaportes y sin aduanas, por los distintos tesoros sonoros del planeta. Mi nombre es Nicolás Falcoff y le mandamos un gran saludo a todas las personas que nos están escuchando desde distintos lugares, desde las distintas radios comunitarias que nos retransmiten en toda la República Argentina, y también para quienes nos escuchan desde Spotify o desde YouTube, donde vamos subiendo semana a semana cada una de las emisiones. Las turbinas están encendidas, el viaje comienza por tierras húngaras, más precisamente por la cuenca de los Cárpatos en Europa Central, y la palabra magyar es el endónimo del pueblo húngaro, es decir, el nombre con el que ellos mismos se autodenominan. Y el nombre internacional, Hungría, proviene del latín medieval, Hungaria, que de alguna manera tenía que ver ahí con una federación tribal de los onogures o con los hunos. Pero etimológicamente la palabra magyar, con la que se autodenomina este pueblo, es el nombre de la tribu nómada dominante que unificaron el territorio allá por el siglo IX. Entonces, de alguna manera, magyar viene etimológicamente de la palabra monk, que significa hombre o persona. El nombre oficial del país en su propio idioma entonces es Magyarország, que se traduce como el país de los magyares, y allí desembarcamos para presentarte a esta agrupación que nació a mediados de los años 90 del siglo pasado, formada por los hermanos Feher, llamada Kerekes Band, una de las agrupaciones más influyentes de música del mundo en Hungría, con una propuesta que realmente fue disruptiva en los esquemas, transformando canciones tradicionales en piezas contemporáneas con una energía súper potente. Este grupo aprendió ahí de los viejos maestros de las regiones de Transilvania, tomaron instrumentos acústicos que se utilizaban para el pastoreo y empezaron a mezclar géneros urbanos y contemporáneos con algo de jazz, algo de rock, algo de funk, drum and bass, músicos, artistas que se los describe como luchadores de la libertad dentro de la música folclórica húngara. Y en este caso la Kerekes Band se entrecruza con Dalinda, este ensamble vocal a capela húngaro formado por Fanny Nasdasdi, Juliana Parr y Sara Timar, este trío de mujeres cantantes que llevan lo folclórico hacia lo contemporáneo con la polifonía vocal. Estas cantantes que se conocieron en la prestigiosa Facultad de Música Folclórica de la Academia de Música Franz Liszt en Budapest, y ahí investigaron a fondo los archivos de música tradicional de los pueblos húngaros y retomaron canciones como un modo de expresarse sobre las distintas etapas de la femineidad. Historias de aldeas que ilustran experiencias humanas comunes en el día a día actual. Con un enfoque lúdico y cargado de energía femenina contemporánea, reinterpretan melodías húngaras ancestrales con realmente las voces, sin necesidad de instrumentos de fondo, confiando digamos, en la fuerza de sus voces. Y en este caso, Dalinda se suma así a Kerekes Band para lanzar un álbum colaborativo. El disco se llama Badón, un disco que salió en mayo de este año, una producción conjunta entre estas dos agrupaciones, publicado el 10 de mayo del 2026. Este disco fusiona temas tradicionales del folclore con la armonía vocal de Dalinda. Este disco de la Kerekes Band y Dalinda es el que abre musicalmente el programa. El disco se llama Badón, que significa salvaje o naturaleza salvaje en húngaro, y más allá de ser el nombre del disco, es también el tema que vamos a compartirte abriendo hoy Gambeteando el Algoritmo.

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Y de Europa Central vamos a desembarcar en el noroeste de Europa, más precisamente en Bélgica, en la tierra donde se hicieron famosas a las historietas a nivel mundial como Tintín o como los Pitufos. Bélgica, donde también fue derrotado Napoleón en la célebre batalla de Waterloo en 1815, marcando el fin de un imperio. Bélgica, cuna de los diamantes. Alrededor del 84% de los diamantes en bruto de todo el mundo pasan por Amberes para ser pulidos y comercializados. Curiosamente, no hay un idioma que sea belga. La población se divide entre el neerlandés, ¿no?, quienes ahí hablan el flamenco, el francés y el alemán. Allí también se formó en Bélgica el cuarteto que va a venir ahora a compartir su música en este programa, el cuarteto llamado Echoes of Zoo, Echoes del Zoo, del Zoo, que vamos a presentarte porque editaron su tercer disco, que se llama Collective Intelligence, Inteligencia Colectiva. Y es una destilación muy potente, fusionando un jazz psicodélico con melodías microtonales de Oriente Medio, algunos ritmos de África Occidental. Collective Intelligence es un llamado ahí para la humanidad, inspirado en la inteligencia natural que coordina y guía los movimientos de enjambres, de rebaños, de bandadas. Nos invita a unirnos y a usar nuestra inteligencia colectiva para afrontar y superar los desafíos globales, y justamente de alguna manera prescindir también de la inteligencia artificial y retomar esta inteligencia natural. Un mensaje que tiene que ver con el alcance global de la música, que sugiere ahí de alguna manera una utopía de cooperación internacionalismo. Echoes of Zoo, este interesante cuarteto, está compuesto por distintos músicos reconocidos de la escena vanguardista de Bélgica. En saxo, tenor y percusión está Nathan Deems, y también quien hace sus composiciones principales. Después está en la guitarra eléctrica Bart Verwaeck, Lieven Van Pee, que toca el bajo, y Falk Schrauen completa este cuarteto con la batería. El fundador de esta banda, el saxofonista Nathan Deems, dice que la inteligencia colectiva es la base del trabajo de grupo. Buscan justamente reflejar eso en su música, en cómo tocan juntos, en cómo funciona la banda. Dice, somos cuatro, pero sonamos como uno solo, ¿no? Podemos ser una buena banda, dice, si demostramos esa inteligencia colectiva sofisticada en conjunto. Una propuesta más que interesante, la de Echoes of Zoo, que utilizan ahí también, de alguna manera, incluso en su propuesta visual, toda una metáfora en relación a la ecología, la libertad, frente a las jaulas de la sociedad moderna y la conciencia política. Vamos a escuchar un disco, justamente, un tema, perdón, de su último disco, que se llama Flock Logic. Podría ser algo así como La Lógica de la Bandada. La composición cobró vida después de que el cuarteto realizara una gira por Brasil en enero del 2024. Durante el viaje, los músicos quedaron fascinados al observar cómo las bandadas de aves revoloteaban el cielo, moviéndose ahí coordinadas como si compartieran una sola mente colectiva, haciendo referencia al título de este disco, Inteligencia Colectiva. Este tema, Flock Logic, La Lógica de la Bandada, suena

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2: Y en este viaje por tierras europeas que comenzó por Hungría, en este episodio número 86 de Gambeteando el Algoritmo, que pasó también por Bélgica, vamos ahora a ir hacia el norte, bien al norte, más precisamente a tierras finesas. Vamos a desembarcar en el país conocido como los Mil Lagos, Finlandia, que tiene casi 190.000 lagos dentro de su territorio, el 74% de su superficie cubierta por árboles, por bosques, el porcentaje más alto de Europa en cuanto a espacios verdes. En la Laponia finlandesa se pueden observar auroras boreales casi todo el año. La gran mayoría de sus lagos tienen agua tan limpia que es completamente potable. Más allá de estos datos curiosos que hacen de Finlandia una latitud más que singular e interesante, la música también es muy rica y diversa y se destaca por fusionar tradiciones milenarias basadas en la naturaleza con una sorprendente vanguardia en estilos modernos. De hecho, es la cuna del heavy metal, pero también ha desarrollado muchísimo dentro de lo que es la música erudita o clásica. Dentro de la tradición folclórica de Finlandia, podemos hablar del Kalevala, la mitología de esta epopeya que define rítmicas y letras del folclore tradicional, y también el canto runo, un estilo ancestral de canto repetitivo que se utiliza para narrar historias y poemas al modo ahí de los griots de África Occidental. Y también está el kantele, el instrumento nacional

tipo de cítara de madera que tiene un sonido melancólico. Y se destaca también la música conocida como Pelimani, estilo de música bailable, adaptado con violines y acordeones, parte ahí de la identidad finlandesa. Capital mundial, decíamos, del heavy metal, Finlandia, el país con más bandas de metal por habitante, más de 50 bandas de heavy por cada 100.000 personas. Y otra curiosidad de esta latitud es que desarrolló su tipo específico de tango. El fin tango se consolidó ahí como la danza nacional de Finlandia, inspirada por supuesto en el tango porteño, pero desarrollando su propia particularidad. Nació el tango en los suburbios de Buenos Aires, pero el pueblo finlandés lo adoptó y de alguna manera conecta ahí con su alma el tango argentino. Ahí nos marcha alemana o una polca, más fácil para bailar, finlandés, argentino, composición en escalas menores, bastante mística, nostálgica, melancólica, y del bandoneón el acordeón, pero también el tica eslava. Vamos a presentarte igual en Finlandia a una banda contemporánea, un ensamble que nació en 2016 en Helsinki, que se llama Barlast y que fusionan folk nórdico tradicional y música contemporánea y algo de jazz. Un grupo que define su espacio creativo como un laboratorio lúdico donde la improvisación juega un rol protagónico en la propuesta. Tenemos a Philip Holm en contrabajo y sintetizadores liderando la banda y que crea también una música muy interesante y experimental. Mina Koskenlahti en percusión y flautas de madera toca distintos instrumentos folclóricos tradicionales de la región, como la ashpipa o la manmarkkapipa. Investigó ahí desde alguna manera estos instrumentos y los ejecuta, junto a Santes Salonen, que toca el saxo, soprano, el clarinete y compone también parte de las piezas orquestales. También ella toca en una banda de metal folk, Santes Salonen. Y está ahí Heikki Haninen, que toca guitarras y que aporta ahí el rock, el jazz de avant-garde, inspirándose en artistas como Zappa, Eric Dolphy, Swans. Y el último disco de esta banda se llama Live in Japan, en vivo en Japón, grabado durante su gira por Japón del 2023. Un disco que se estrenó en julio del 2026, hace muy poquito. Así que vamos a compartir el tema Polska tras Polska. La polska es una danza estructural, ahí tradicional, del folclore nórdico, en compás de 3x4. Y la banda toma esta polka de raíz folclórica y la deconstruye a través de la improvisación, el contrabajo y los vientos interactuando en el ensamble Barlast desde Finlandia, gambeteando el algoritmo.

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0: Gambeteando el Algoritmo, episodio número 86, acompañándote cada semana, propiciándote viajes sonoros a partir de la música de los pueblos, desalambrando las fronteras, desmarcando el compás, gambeteando el algoritmo, recuperando ahí la soberanía auditiva a partir de los distintos proyectos, las distintas expresiones musicales en los diferentes continentes. Así que bueno, siempre agradeciendo ahí a las radios, a quienes nos escuchan de distintas maneras, desde cualquiera de las radios que retransmiten en distintos días y horarios este programa, también por Spotify y también por YouTube. Agradecemos siempre ahí a Revuelto Radio, que está subiendo estos programas a YouTube. Y por supuesto, si quieren comunicarse con nosotros pueden hacerlo. Recuerden que tienen un alias para quienes quieran hacer su aporte y disfrutan de estos viajes. El alias es gambeteando.radio. Y también pueden escribirnos un mensajito al 1160-58-2200, gambeteando el algoritmo. No te pide pasaporte, no te pide aduana, no te demora en la aduana. Te embarcás directamente con la imaginación y con las ganas de conocer música de los distintos pueblos.
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0: 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Muchas gracias ahí por acompañar Gambeteando el Algoritmo siempre.
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Y en esta segunda parte del programa, en esta segunda parte de Gambeteando el Algoritmo, episodio 86, hemos pasado ya por Taiwán este año y vamos a volver a esta particular latitud porque es una de las islas más fascinantes en muchos aspectos. Bueno, tecnológicamente, de las más avanzadas del mundo, y combina tradiciones ancestrales con un estilo de vida moderno y particular. Taiwán produce cerca del 65% de los semiconductores globales, más del 95% de los chips de memoria se producen en Taiwán. O sea que mucha de la tecnología actual depende de esta isla, conocida históricamente por los navegantes portugueses como Ilha Formosa, Isla Hermosa. Particularidades de Taiwán es que, por ejemplo, los camiones de basura no hacen ruido molesto, sino que anuncian su llegada poniendo música clásica. Por ejemplo, la Parelisa de Beethoven. Y entonces los vecinos llegan, escuchan y salen a tirar sus bolsas de basura, atendiendo el llamado de la música. Otra particularidad es que la palabra 4 en chino suena idéntica a la palabra muerte. Por eso muchos edificios no tienen piso cuarto. Incluso las matrículas o identificaciones evitan terminar en este dígito. Bueno, interesante Taiwán, y también vamos a traerte algo de música. Una banda que fue fundada en el 2005, una banda de música del mundo, pero que particularmente retoma percusión de África Occidental. O sea, es una mezcla rarísima entre algo de música taiwanesa o pop taiwanés con música de África Occidental. El grupo se llama Sibongye. A lo largo de 2 décadas, la banda viene desarrollando un sonido muy particular, retomando algo de África Occidental, pero en fusión con la vida cotidiana de Taiwán. Acaban de editar su tercer disco, Sibongye. El disco se llama Sang Sang Sang, conmemora el 20º aniversario de la banda. Y Sang en taiwanés significa soltar, relajarse, dejarse ir. Si lo repetís 3 veces, refleja la filosofía de la banda: liberarnos de lo que nos pesa, encontrar nuestro propio ritmo y vivir con mayor libertad. Un disco que combina polirritmias de África Occidental con el xilofón, la flauta, teclados, bajo, arreglos contemporáneos, cantados las canciones en taiwanés. Interesante, porque se canta en taiwanés, se toca con polirritmias africanas y las letras exploran parte de la vida cotidiana en la isla. Interesante para indagar este grupo Sibongye, que a lo largo de sus 20 años de trayectoria vienen desarrollando una particular fusión que no solamente reproduce la música africana, sino que de alguna manera reinterpreta algo de África Occidental a través del taiwanés y de la experiencia vivida. Entonces, con esta doble raigambre en Asia y en África, vamos a escuchar del disco Sang Sang Sang el tercer tema, que podría traducirse como Tómate la vida relajado, Take Life Easy en inglés. Sibongye en el aire.

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3: Bueno, llegó el momento de desembarcar en África una vez más. Decíamos recién ahí que desde Taiwán teníamos un pie en África Occidental con la propuesta de Simon Gué. Y bueno, vamos a quedarnos un ratito en África Occidental. Vamos a llegar a un país llamado Ghana, conocido por su estabilidad democrática, su riqueza cultural, su liderazgo histórico en el continente. Fue la primera nación de África subsahariana en independizarse del dominio colonial británico allá por 1957. La capital más poblada de Ghana es Accra, centro económico y cultural ahí en la costa del Atlántico. Y en Ghana está el lago Volta, el lago artificial más grande del mundo, que tiene un 3,6% de todo el territorio del país. Un lago que fue creado en 1965, después de que se construyó la represa de Akosombo, que genera gran parte de la electricidad de la nación. En la cultura del pueblo Ga, ahí en Accra, los entierros son una celebración de la vida del difunto. Por eso los artesanos locales fabrican ataúdes personalizados, con formas que representan la profesión, los gustos, los sueños de la persona, desde aviones, autos, zapatillas, botellas de gaseosa, pescados, lo que al difunto le gustaba. Particular esta tradición. La palabra Ghana significa literalmente rey guerrero, un nombre que fue adaptado en el momento de la independencia de este país, honrando al antiguo imperio Ghana. Históricamente conocida por los colonizadores como la Costa de Oro, Ghana sigue haciendo honor a su antiguo nombre, ya que en los últimos años se consolidó como el mayor productor de oro de todo el continente africano. La música tradicional de Ghana es un pilar fundamental de su identidad. Se caracteriza por su complejidad rítmica, su polirritmia, los cantos de llamadas y respuestas, la conexión, por supuesto, con la danza y con lo ceremonial, como gran parte de la música africana. Y a principios del siglo XX, la música tradicional de Ghana se fusiona con guitarras, vientos, instrumentos occidentales, algunos ritmos traídos por los marineros y dan origen a uno de los ritmos más populares de Ghana de los últimos años, que es el High Life. Empezó siendo el Palm Wine Music, música del vino de palma, música acústica que se tocaba en bares mientras se bebía vino de palma, y después evolucionó y se convirtió en este género influyente, el de los más influyentes de Ghana en todo el planeta, sentando las bases para incluso el actual Afrobeat, ¿no?, que se generó en Nigeria, que tiene su base también en el High Life. Vamos a presentarte un artista actual, representante del High Life, del Afrobeat también, del jazz, del hip hop. Es Kay Slice, este músico ganés neerlandés que también vive en los Países Bajos y se define como un representante del High Life de la diáspora, por decirlo así. Ahí suena en su música el balafón, el saxo, el balafón, instrumento tradicional ahí también de África Occidental, de la región de Ghana y de Senegal. Explora este músico la identidad, la representación, la experiencia de los jóvenes migrantes, una mezcla muy fluida y muy interesante desde Europa, pero con el pie en su tierra natal. Después de haber editado un disco que fue muy bien recibido, llamado Back to Back, acaba de editar, o va a editar en realidad en estos días, acaba de difundir ya y ya nos acaba de llegar el nuevo trabajo que se llama Take You High Life. El álbum va a salir a la venta completo, porque ya hay algunos singles dando vuelta, el 25 de septiembre de este año. I Take You High Life reúne a artistas consagrados, contemporáneos, de la música ghanesa y también de alguna ola de jóvenes artistas de la diáspora. High Life de la diáspora, decíamos, es parte de lo que identifica a este artista y a esta música, y a esta propuesta, arraigado en las alegres melodías del High Life, con influencias de la música dance, moldeado por la fusión entre hip hop y algo del dub. Aparece en esta producción contemporánea algo de la música actual de Ghana. 12 temas en el disco de Kay Slice, frases melódicas que transmiten un mensaje que equilibra el empoderamiento ahí interesantísimo de este artista que llega gambeteando el algoritmo con el tema Sauce and Stew.

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2: Y vamos a finalizar la travesía de hoy por tierras brasileras, pero en realidad nos vamos a meter en la selva. Vamos a estar dentro del Amazonas, más precisamente en la cuenca amazónica. La cuenca amazónica es la mayor cuenca hidrográfica del planeta. Todo el territorio de la tierra, cuyas aguas superficiales, lluvias, ríos y arroyos, drenan, confluyen hacia el Amazonas. En su gran mayoría, el Amazonas transporta el 20% del agua dulce de todo el planeta. Un caudal inmenso que vierte más agua al Océano Atlántico que los 7 ríos más grandes del mundo juntos. Bueno, dentro de esta cuenca se desarrolla un gran bosque tropical, la selva amazónica, que es hogar de una de cada 10 especies de animales y plantas del planeta, más de 40.000 especies de plantas, más de 3.000 especies de peces de agua dulce, más que en todo el Océano Atlántico. Esta región particular tiene también su música, ¿no? Y tiene sus culturas. Se hablan más de 240 lenguas indígenas pertenecientes a 50 familias lingüísticas distintas, cosmovisiones también diferentes. Cada grupo étnico tiene su propio sistema de creencias, su mitología, su estructura social. Así que no hay un único pueblo amazónico, sino que hay una gran diversidad. Así como hay una diversidad de fauna, también hay una diversidad cultural, de distintos pueblos. Vamos a desembarcar en la parte brasilera de esta cuenca. Recordemos que el territorio brasileño de la cuenca amazónica representa aproximadamente el 67% de toda la cuenca amazónica. Ocupa una superficie de 4.6 millones kilómetros cuadrados, lo que equivale a más de la mitad de todo Brasil. Y allí también aparece, sobre todo en la zona de Pará, el carimbó, un ritmo que inspira al artista que vamos a presentar, que va a cerrar hoy musicalmente, que mezcla la percusión indígena con instrumentos de viento de los portugueses y el ritmo danzario de los esclavos, o sea, lo indígena, lo europeo y lo africano, en esta raíz tripartita que tiene la música latinoamericana y parte de la música brasilera. Bueno, eso está representado por el carimbó, que nació en el siglo XVII en las zonas rurales e islas de Pará. Servía como un desahogo festivo para los agricultores, para los pescadores, cuando terminaban sus jornadas de trabajo. Durante el siglo XIX el carimbó sufrió una fuerte censura de tintas racistas y clasistas, por supuesto, y allá por 1880 los códigos de policía de Belém prohibían los bailes y tambores bajo la justificación de que alteraban el orden público. Se arrestaba a quienes practicaran el carimbó. Pero ahora está siendo retomado, reformulado, no ha muerto, y vamos a compartirte de hecho esta propuesta de música que surgió ahí en las cercanías de la selva amazónica, en Belém do Pará, en Brasil. Y te vamos a presentar a Alan Carvalho, músico, educador, poeta, lleva décadas creando música. Y justamente Alan Pinheiro de Carvalho, como destacado cantautor, investigador, originario de Belém de Pará, trae su nuevo trabajo, difundiendo siempre la riqueza de la música amazónica y de la cultura popular del norte. Su carrera fue impulsada ahí en 2014, recibiendo un premio de investigación artística. Se dedicó a estudiar las festividades tradicionales, conocidas como Brincadeiras de Boi, la cultura del Bumba Meu Boi, inspirándose en maestros como el Mestre Cardoso, colaborando con colectivos icónicos. Alan Carvalho y sus parceiros y todos sus colaboradores acaban de editar el álbum 111, así se numera, ¿no? Este disco nuevo, Alan Carvalho y parceiros. El número 111, la temática del álbum, rinden homenaje a sus propios orígenes, se inspiran en las memorias, en las vivencias de su casa natal, que estaba ubicada en un barrio de Cremação, en Belém. Así que a todo eso hace referencia el nombre de este disco. Y vamos a escuchar un tema llamado Piracema, un término que viene del tupí guaraní, guaraní. Pira significa pez, sema significa salido, movimiento. Justamente haciendo referencia a Pirayema, al periodo en el que los peces de agua dulce nadan río arriba a contracorriente para reproducirse. Como parte de la obra de Carpalio, esta canción también se nutre de la rica música e identidad amazónica, conectando la poesía de los ríos con el folclore del norte de Brasil.

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0: por más juicios y castigo para todos los genocidas militares y civiles que siguen caminando por nuestras calles.
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No era Cecilia. Yo tuve una amiga que se llamó Cecilia. Ese no era su nombre, pero eso no importa. Con Cecilia nos encontrábamos en un parque sin extensiones, un lugar iluminado por sus lagunas. Caminábamos sin tocarnos, sin hablar. Yo al lado de ella al lado mío. Cecilia quería ir a un club de jazz en esa extraña ciudad. Hoy Cecilia está muerta. Murió hace años. Leí la noticia en un diario con despreocupación, porque nunca supe que Cecilia había muerto, porque Cecilia no se llamaba Cecilia. Se llamaba papel de diario, chilena muerta, sudaca desaparecida, chicana quemada. Pero era joven y era hermosa. Esperaba mis humeantes poemas cuando yo era el huevón más solo del mundo. Cecilia era el contacto con la otra voz, con tu voz. Murió Cecilia, la que soñaba con la revolución, la que soñaba con ese poema. Hace muchos años nos abrazamos en ese parque de luz y última vez. No sabíamos que era la última vez y por siempre. Nos abrazamos nomás como dos jóvenes chilenos en el destierro más absoluto. Nunca intercambiamos promesas de ningún tipo, porque ella era la promesa, porque yo era la promesa. Hoy sus huesitos enterrados quizás dónde. Hoy los míos temblando, vivos.

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2: Señores pasajeros, tengan ustedes muy buenos días, señorita. Con el permiso de ustedes, los voy a molestar un minuto para
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0: Thank you.
1: Gracias, botellita de Jerez. Es enchufada.

0: Hay hombres que luchan un día y son buenos. Hay otros que luchan un año y son mejores. Hay quienes luchan muchos años y son muy buenos. Pero hay los que luchan toda la vida. Esos son los imprescindibles. Bertolt Brecht.
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3: Muy buenas tardes y tal cual lo indicaba la cortina que nos precedía, damos inicio a un nuevo programa de El Tango Nuestro de Cada Día. Abrimos nuestras líneas de comunicación. Usted puede comunicarse con nosotros al WhatsApp 261-746-5759. Y como corresponde, vamos a saludar a nuestro compañero, quien estará a cargo de la operación técnica y musicalización, el joven Lucas. Hola Lucas, muy buenas tardes.
4: ¿Cómo va, Jorge? Gracias por lo de joven, un placer.
3: Muy bien, eso. ¿Cómo lo trata la primavera?
4: Bien, la verdad que fue linda. El lunes abrimos la primavera en el programa de la mañana en colectivo, así que estuvo bastante linda.
3: Bueno, pero según el calendario astronómico de Argentina, comenzaba el 22 de septiembre a las 21:05.
4: Así es, bueno, la recibimos el 21.
3: Así que ustedes son como unos adelantados.
4: Sí, totalmente. No sé qué dirá el calendario oriental que a vos tanto te gusta.
3: Bueno, no, para los chinos es hasta el 23, el hemisferio sur, ¿no? Así que estamos hoy 23, así que bueno.
4: Bueno, ahí feliz estamos año, ahí. Feliz primavera china.
3: Chunchucuecha, se dice. Ponele, ¿no? Total. Bueno, vamos a ir a escuchar unos tanguitos y ya arrancamos, si te parece.
4: Me encanta.
5: Luego de esa fusión del tango y el rock que forma parte de una lírica urbana. Es una tangolencia rockera eterna.

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1: Muy bien, y empezamos el programa con unos tangos bien polentas, como para decir, estamos en primavera, y vamos a dar la bienvenida al resto del equipo que se sumó a la mesa, a mi derecha.
2: Hola, buenas tardes, soy Carlos.
1: Muy bien, y frente mío está...
3: Hugo Gareca, para lo que guste mandar.
1: Muy bien, así que bueno, equipo completo, Lucas ahí en... Digamos, Lucas sería el que ataja los penales, el Dibu.
4: Me gustó, tomo ese halago.
3: Claro. No, es el motorcito del equipo. No, yo diría más, es como...
4: Un paredes,
3: un número 5. El número 5, viste, que no luce, pero si no está, se viene todo abajo. Ajá, viste, claro. Viste que siempre dicen, fulano de tal, que no lo ves pateando al arco, haciendo una gambeta. Pero es el, dice, este es el motorcito del equipo.
1: ¿Quién reemplazará a Paredes?
3: ¿Y no qué, qué albañil? Hay que consultar a un buen albañil.
2: Claro. No hay mejor que para construir Paredes que él.
3: Sí, exactamente.
4: No sé. Por suerte sigue en Boca, pero en la selección no. Estaba escuchando hoy que parece que no sigue más.
1: Claro, bueno, sí. Así que sí, bueno.
3: Aparte está suspendido por muchos partidos.
2: Por 10 fechas, sí. Mucho, un montón. Está
1: bien. Qué cosa rara esta de la final con España. Ahí hasta que salte la liebre.
3: No, yo estoy contento. Estoy contento porque yo no creo que un plantel que puso la bandera, las Malvinas son argentinas, no va a arrugar en la final.
4: Muy buena teoría esa.
3: Entonces, no va a arrugar en la final. ¿Nos ganaron bien los gallegos?
2: Yo creo que...
3: No habrá sido un tema de que estaban bajoneados, un tema psicológico, un tema físico, estaban cansados, pero de ahí que hayan ido para atrás, no creo, para mí no. El plantel este puso la bandera, para mí es mejor que la del 86, que la del 78, es la selección top, porque las Malvinas son argentinas.
2: Yo creo que sí, que dieron todo en ese partido, no les quedó resto para la final. Dieron todo en ese partido y ese fue el fin de ciclo. Me sí. Parece que ahí estuvo el fin de ciclo.
3: De todos modos, si hubieran hecho faltaban 5 o 10 minutos, casi fue gol uno. Hubiera entrado esa pelota, hubiera sido la historia de siempre Argentina, que le dan, reacciona, pum, te hace el gol y te gana.
2: Parecido con sí. Brasil en el Mundial, hubiera sido parecido a lo que pasó en Brasil en el Mundial 90.
3: Claro, claro, que Brasil, no sé si ustedes se acuerdan, Boruca ni existía.
4: No, ni nacía. No, pero conozco la historia.
1: Sí. No, nacía,
3: no.
1: Mira.
3: No, para mí ese partido fue muy emocionante porque Brasil realmente nos bailó en el pelota en el palo, casi gol, tac. Lo único que hizo Argentina fue la jugada del Diego y el gol de Caniglia. Es lo único que hizo en todo el partido. Ah, y la tajada del Goico, atajó un par de veces.
1: Bueno, ¿y el bidón de Bilardo? El bidón de agua con...
4: ¿Cuenta como jugada de gol esa?
3: Bueno, es también una jugada maestra.
1: Se sentía mareado, dice, me siento más, qué bravo, qué terrible, ¿no? Así que bueno. Bueno, muy bien, ahí opinando algo sobre fútbol. Les cuento, vamos a hacer una mini grilla ahí como para introducir, porque hoy está Tangos con los Caminos del Vino, con una programación muy muy linda. Hay 5 actividades culturales que van a circular por... Ese es el mío. Me hacen.
3: Problemas con el micrófono.
1: Y entonces...
3: No, micrófono no, el escuchador.
1: Este sería el sintetizador, ¿sí? Es unos botoncitos que estamos moviendo para que se escuche bien.
3: Claro.
1: Bueno, ahí seguimos. Y me quedó re alto.
2: Ahora sí queda.
1: A ver cuál era ese, un poquito más arriba. Ahí está bien, perfecto, gracias a vos.
2: Yo también ahora escucho bien.
1: Buenísimo, entonces estamos ya todos escuchando y les comento. Bueno, hoy sigue Tango por los Caminos del Vino en su 17ª edición, hace 17 años, y esto es una política cultural. Es cuando algo se inserta, digamos, en la cultura, y han pasado distintos gobiernos y el festival sigue adelante. Y para este miércoles, ¿quieres que le comente qué se puede hacer? Bueno, ya que dicen todo, sí, sí, les comento. 17 horas, ya pasó, ya espero que haya sido una muy linda jornada. Estaba Enzo y las guitarras gardelianas. Esto era en Viñas Las Perdices, ahí en Luján de Cuyo. Le aclaramos a la audiencia que toda la grilla que vamos a ahora describir es con entrada libre y gratuita. Eso es equivalente a decir inclusiva. Y el límite es la capacidad de persona que soporte cada locación. Bueno, imagínense si pusieran entrada libre y gratuita según la capacidad de cada locación cuando juegue la selección ahora con Messi, ¿no?
3: Y sería más pueblo. Sí. Sería más pueblo. Sí,
1: ahí está. Eso bueno, tan, pero tan cara, no sé, dice. Está muy cara la entrada,
2: sí, dicho, sí, tan cara, ¿no? La entrada, sí, eso es lo que dice.
1: Bueno, 20 horas. Sí, ahí bueno, tienen que salir corriendo para llegar. Cuarteto de guitarras Ecos. En la cantina de Chacras de Coria, Luján de Cuyo. Ahí Ecos, este cuarteto de guitarra va a estar en Tango por los Caminos del Vino. También 20 horas, corran que en un ratito comienza, está el saxo de Fabricio Micarelli y el cuarteto Incandescente. ¿Esto dónde es? En el Centro de Congreso y Exposiciones Dr. Emilio Civit, en la ciudad de Mendoza. Eso queda en la calle Morón y Belgrano, ¿verdad? Bueno, 21 horas. Bueno, ahí hay un poquito más de tiempo para llegar. Broche de Oro en la cantina Juglar. Esto es en la ciudad de Mendoza, ¿verdad? Esto queda en la calle Hipólito Yrigoyen, que divide ciudad de Godoy Cruz. Pero la cantina está del lado de la vereda de ciudad. Así que le damos, digamos, la potestad a la ciudad. Entonces, 21 horas, Broche de Oro se llama esta formación y es en la cantina de Juglar a las 21 horas. Esa es la propuesta que tiene Tango por los Caminos del Vino hoy. Así que, bueno, muy interesante toda la propuesta. Les comento que tuve el placer de ir el sábado al Teatro Independencia a escuchar a Cucuza Castielo. Bueno, un cantorazo junto con la Orquesta Filarmónica de la provincia de Mendoza, un ensamble de músicos mendocinos y también estuvo el cantor Jero Flores.

0: No sé si vos, Carlos, conociste acá en Mendoza a una profe de tango, Verónica Gay.
1: Sí, lo conocí, sí. Sí. Tomé clases con ella en algún momento. En algún momento, sí. Sí, muy exigente era. Tuvo formación en Japón también. Había ido a Japón
0: A dar clases de
1: a dar
0: tango,
1: clases de
0: claro.
1: tango.
0: Exactamente. Verónica vivía en el barrio Villa Urquiza y aprendió el estilo Villa Urquiza y era como muy, como decís, muy exigente y era muy prolija y muy estética. Y bueno, la caminata del tango era la característica que, por ejemplo, por decirte, voy a decir, ¿de qué se diferencia? Hay otros tangos que, por ejemplo, son más rítmicos, otros bailes de tango, hay otros que tienen más firulete o tiran más fruta como gancho, todo eso. Cambio en el estilo Villa Urquiza, no, es solamente caminata y estar ahí
1: La
0: como.
1: flexibilidad, mucha flexibilidad tenía, era, o sea, los movimientos muy, muy cuidados, muy, sí, ella era así.
0: Sí, así que, bueno, Cucusa Castillo es de Villa Urquiza y él de los 5 años, que por, digamos, por incentivo de su abuelo, canta, ¿no? Canta, y cantó una canción de Spinetta, y cantó una canción de Sandro, y cantó unos tangos, y bueno, todo en el marco de un teatro Independencia lleno, y todo, digamos, con la Orquesta Filarmónica sonando en vivo. Así que bueno, muy, muy interesante, muy, muy bueno,
1: Sí, hay que
0: y.
1: llegar también al Teatro de Independencia, hay que llegar, no todos tienen la oportunidad de actuar ahí y bueno.
0: Sí, exactamente. Es un coliseo que tenemos acá los mendocinos, el Teatro de Independencia. Bueno, muy bien. ¿Qué les parece si escuchamos unos tanguitos? ¿Podrá ser, Lucas?

0: Grisel. Todo había comenzado como un cuento de hada prohibido en el invierno de 1935. Grisel era una muchacha de 15 años, una aparición de ojos angelicales que parecía salida de una poesía. Él, un hombre de la noche porteña, elegante y melancólico, quedó ciego de amor al verla. Se amaron con la urgencia que los amantes que se saben condenados. José María ya pertenecía a otra mujer. Aquellas caminatas bajo el cielo estrellado de las sierras cordobesas fueron un idilio suspendido en el tiempo. Pero la realidad lo despertó con crueldad, obligándolos a una despedida desgarradora. Grisel volvió a sus montañas. Con Tulsi regresó al asfalto gris de Buenos Aires, llevándose el perfume de su piel como única riqueza. Se sentó frente al papel con el pecho oprimido. Sentía que al abandonarla no solo había lastimado a ella, sino que había sentenciado su propia existencia a una eterna penumbra. Con los ojos empañados y los dedos temblando por la culpa del amor prohibido, comenzó a escribir en esta tarde gris, transformando su llanto en poesía. ¿Qué llovizna fría trae tu recuerdo en esta tarde gris? ¿Qué gana de llorar en esta tarde gris? ¿Qué gana de buscarte y de pedirte perdón? La distancia lejos de apagar el fuego lo convirtió en hoguera, incapaz de arrancarla de su sangre. José María Contursi comenzó a morir de amor en cada esquina de San Telmo. En 1942, borracho de nostalgia y con el alma sangrando en tinta, le entregó al mundo el ruego más desesperado de la música popular. ¿Por qué tus labios de fuego me dieron el beso que me encadenó? Y hoy que vivo enloquecido porque no te olvidé ni te acuerdas de mí, Grisel, Grisel. Mientras el país entero lloraba con su melancolía, Grisel escuchaba su propio nombre flotar en el aire a través de la radio del pueblo. Cada acorde era un beso enviado a la distancia, un pacto secreto que la moral de la época les impedía gritar. Los años corrieron, ambos intentaron amar a otro, tuvieron hijos, construyeron nido vacío de alma, pero el hilo rojo que amarraba sus corazones, intensamente tensados, tironeados, pero nunca se rompió. Cuando la vida finalmente los liberó de sus ataduras, Grisel cruzó la provincia para rescatarlo de sus propias sombras. Al verse, comprendieron que las heridas del pasado no eran más que cicatrices de guerra de un amor invencible. José María abandonó la gloria y la luz de Buenos Aires para mudarse a Capilla del Monte, el santuario de su musa. Allí, entre besos tomados de la mano y susurros al oído, la cuidó y se dejó cuidar, devolviéndole a Grisel los besos que el tango le había quedado a deber. El aire de Córdoba siempre olió a jardín y a misterio, pero aquella tarde de 1962 el viento parecía contener la respiración cuando Susana Grisel Viganó caminaba hacia el reencuentro que el destino le había prometido en secreto durante más de 2 décadas. Cuando abrió la puerta, sus ojos claros se clavaron en los de José María Contursi. El tiempo, ese verdugo implacable que le había robado la juventud, se desvaneció en un segundo. Frente a ella no estaba el hombre quebrado por los años y la bohemia. Estaba su Catunga, el único dueño de sus silencios. No hubo palabra, solo el crujir de un abrazo que llevaba 26 años contenido en el pecho. El 16 de agosto de 1967, con el cabello plateado y las manos temblorosas de la emoción, caminaron hacia el altar de la iglesita del pueblo. Frente a Dios, sellaron con un beso enorme el romance más puro de la historia del Río de la Plata, demostrando que cuando dos almas destinadas a ser una, ni el tiempo, ni la distancia, ni el dolor tienen la última palabra. Grisel, una historia de amor tanguera, una historia del Río de la Plata, una historia nuestra. Bueno, Grisel, ¿qué opinan de esa historia de amor? Una historia de amor, pero con un final feliz, pero con un entretiempo sin esperanza.
1: Claro.
0: ¿Entendés? Es una separación de que vos te vas, no nos vemos y no hay esperanza de volver. O sea, porque por lo que pasaba con Contursi, él es el hijo de Pascual Contursi, el que hizo Mi Noche Triste.
2: Correcto.
0: Y era una novia que tuviste, un gran amor que tuviste y se terminó ahí. Es lo que dicen las estadísticas, no hay más. Y cuando se vuelven a ver, descubren que el amor está intacto.
2: ¿De qué se refiere? Es una conexión que no, que permanece, aún que pase el tiempo, permanece. Es una conexión que es difícil de explicar, ¿no?
0: Sí, es inexplicable, porque por ahí cuando le busqué una explicación, pues una explicación, la expresión poética, o digamos, divina, serían dos almas que son gemelas y justo se encontraron. La otra explicación, la verdad que no tiene explicación. El amor es y punto. O sea, cuando le buscas explicaciones ya te metes en
2: problemas, en excusas.
0: No sé, claro, ¿no? Porque diga lo que diga, siempre tiene algo más.
2: ¿Entendés? Y dice que la razón, uno tiene, el corazón te guía hacia dónde ir, y la razón te da la justificación de por qué, porque sí, porque no, pero primero está el corazón, lo que es las emociones, lo que te lleva hacia una persona, lo que te lleva a hacer una actividad, lo que te lleva hacia cualquier cosa, está en el corazón, en lo que uno desea. Y y la razón sirve para justificar las decisiones, pero no es el motor de las decisiones.
0: Sí, la razón nos muestra. Pero lo que nos hace mover es el corazón.
2: El amor,
3: el corazón. Este es un capítulo de la película Intensamente, así que están ahí la razón, corazón,
0: claro,
3: la emoción.
0: Claro, lo que te hace mover, lo que te hace construir cosas es la pasión. Y la pasión es amor por algo.
2: Sí,
0: ¿entendés?
2: Sí.
0: Ya sea amor a una profesión, amor a un proyecto, amor a una persona, es lo que te hace movilizar. La razón te dice: si vas a cruzar la calle, tenés que ver el semáforo verde. Pero si estás apurado y no viene nadie, te pasa igual. Entonces ahí no le diste bola a la razón. Por eso es inexplicable esto, ¿no es cierto? Pero es una historia muy, muy bonita, Grisel.
3: Ustedes, a mí me gustaría hablar algo, porque todos hablan de Contursi y Catunga, le decían, ¿no?
0: Catunga le decían.
3: ¿Pero qué sabemos de Grisel? ¿Quién era Grisel? ¿Ustedes sabían que Grisel en Capilla del Monte usaba mameluco porque era estacionera de servicio?
0: Sí, trabajaba en la estación de servicio de la
2: no sabía
0: familia.
2: Ya.
3: Ella
2: no,
3: había
2: sí.
3: nacido en Quilmes, en Buenos Aires. Bueno, y al padre lo trasladaron de lugar y se fueron a Capilla del Monte. Y bueno, ella con su familia, ¿no? Pero, bueno, ayudó al padre y, claro, era la estación de servicio donde más cliente había, ¿no? Pues, digamos, era una belleza, Grisel.
0: Era bonita,
3: de hecho,
0: era
3: se
0: muy
3: dice
0: bonita.
3: Que ganó todos los concursos de Córdoba que se presentó. Se presentaba y ganaba, se presentaba y ganaba. Era una pinturita. Y dice la historia cómo ella vuelve a Buenos Aires, digamos, ¿Y cómo se encuentra con Tursi? ¿Quiere que le cuente algo ahí?
1: Dale.
3: Bueno, resulta que ella, claro, ya habían pasado años que estaba en Capilla del Monte y extrañaba la ciudad porque ella se había criado en un barrio porteño, digamos. Y entonces tenía, su amiga, por ejemplo, era Nelly Omar, sí. ¿No? Las dos hermanas Omar, ¿viste? Y entonces, bueno, en determinado momento la invita la amiga que vuelva a visitarla a Buenos Aires, ¿no? Entonces, bueno, Grisel, digamos, encantada, vuelve a Buenos Aires y se junta con la amiga y empiezan a salir de parranda, ¿no? Un cafecito, a un lugar, a otro, hasta que en un momento Nelly Omar va a una audición a la radio, digamos, a presentarse, y en ese momento un locutor muy engominado que era el encargado de... ¿Cuál de ustedes dos usa la gomina?
4: Yo
3: puedo decir que alguno era uno de esos personajes.
4: Claro. Yo me lustro la cabeza, yo no puedo usar gomina, así que me lustro.
3: Bueno, supongamos. Bueno, este contour sí estaba muy bien empilchado, engominado, y la presentan, ¿no? Este es contour sí, y ella es Grisel. Y en ese momento.
4: Flechazo.
3: ¿Pero qué pasaba? Que para Contursi todo era un flechazo. Era re mujeriego.
1: Esa es la realidad.
3: Decían que era un arquero. Andaba todo el tiempo tirando flechas. Entonces, bueno, ahí empieza, digamos, todo el preludio, ¿no? Pero él, sucede que, como vos decías, ya tenía una familia formada, ¿no? Entonces, bueno, para él era una canita más al aire, por así decirlo, ¿no?
1: Sí.
3: Y bueno, así fue, una canita al aire, pero resulta que cuando se fue Grisel, él se quedó ahí clavado con ella. Y ahí viene todo el desarrollo de lo que vos comentás, ¿no? Sí. Y si quieren ustedes, un poco les leo el tango, que es un poco lo que...
4: Y un poco también la culpa, ¿no? Que la culpa de haber enamorado a una jovencita... Se siente un poco culpa.
1: Claro, si él no quería.
3: Pero él no tenía tanto remordimiento porque es como que si hablábamos así, él agorraba mucho a la señora, ¿viste? Entonces, digamos.
4: Pero sí,
3: era una más.
4: Pero con Grisel siente la culpa.
1: No, siente la culpa con Grisel. Siente la culpa. Ahí en el tango lo dice.
3: Bueno, tiene que leer el tango a ver si el tango expresa lo que hemos estado hablando. Dice la letra del tango así: no debí pensar jamás en lograr tu corazón, y sin embargo te busqué, hasta que un día te encontré, y con mis besos te aturdí, sin importarme que eras buena, tu ilusión fue de cristal. Se rompió cuando partí, porque nunca, nunca más volví, qué amarga fue tu pena, no te olvides de mí, de tu Grisel. Me dijiste al besar el Cristo aquel, y hoy que vivo enloquecido, porque no te olvidé ni te acuerdas de mí. Grisel, me faltó después tu voz y el calor de tu mirar, y como un loco te busqué, pero ya nunca te encontré, y en otros besos me aturdí. Mi vida toda fue un engaño. ¿Qué será, Grisel, de mí? Se cumplió la ley de Dios, porque sus culpas ya pagó quien le hizo tanto daño.
1: Ahí está, o sea, sufrió el tema.
4: Sí.
1: Y es doblemente valorable el sentimiento de Contursi, porque él estaba acostumbrado a salir con minas, ¿entendés? Pero en este caso... sintió culpa, viste cuando dice y eras buena.
4: Eras buena, claro.
1: Eras buena, no era la chica que salía todas las noches, era una chica de barrio buena. Buena entre comillas, pues, según los valores de ahora. Claro. Era buena. Y por eso se siente culpable. Pero a la vez de sentirse culpable, porque era una chica buena, sentía que la amaba.
4: Bueno, porque por eso valora algo más que la parte estética,
1: sí,
4: sino que valora que era una persona buena, que era una persona de buen corazón.
1: Sí.
4: Valora también eso, se ve que valora, no es solo eso lo que se puede preservar en el tiempo, una persona buena,
2: se puede preservar en el tiempo, pasan los años, lo estético se puede ir, pero sí, no se va la esencia.
1: Tal vez el impacto de entrada fue estético.
3: Sí, ahora fíjense qué interesante, porque estamos hablando, el tango es machista, o el tango era prostibulario, pero ya estamos hablando del año 1940. Sí. Y acá el tango empieza a ser romántico, cambió. Sí. Ahora no se está denigrando a la mujer. Acá no le está diciendo, sos una cualquiera, claro. La está como endiosando, ¿no? Entonces ahora el tango empieza a ser, en la época del 40, un tango romántico. Sí. Y entra, digamos, en otro, fíjate, en otro verso.
1: Fíjate que ahí José María Contursi,
3: el padre de Contursi.
1: Pascual.
3: Pascual Contursi.
1: Pascual Contursi, no, yo digo el José María. Él habla de ese tema, de que él se siente mal, sí, y está mal. Y entonces dice que es el karma, es un castigo de Dios por lo mal que él había actuado. ¿Entendés? Sí. O sea, ¿y el tango típico cuál es? El tango típico es me abandonaste, me dejaste, te fuiste con otro y me destruiste. No, en este caso no. A mí me destruyó la culpa. O sea, si te extrañé y lo sufrí toda la vida, ese es un castigo que me dio Dios por abandonarte. Viste que ahí dice, en mi noche, dice que él no sabía que al abandonarla, no solamente le hacía daño, sino él quedaba atrapado en un agujero negro.
3: El momento romántico del tango, porque ¿qué otros tangos compone José María Contursi? Miren, quiero verte una vez más.
1: Sí.
3: Cristal, ¿no? En esta tarde gris.
2: Relacionados todos.
3: Es decir, ya el tipo entró en la onda
1: melancólica.
3: Exactamente.
1: Melancólica.
3: Exactamente.
1: Por eso siempre lo veían, él era un bohemio melancólico.
3: Y entonces, bueno, entra, y ahí surge la orquesta melódica de Caro, Di Sarli, Pugliese. Entonces ya cambia el tango. Es decir, el tango, digamos, ahí como. Y ahí se transforma la guardia vieja y la guardia nueva.
1: ¿Qué tal, ¿Qué tal, Jorge? Mire, entonces el tango evoluciona. El tango se adapta a la sociedad.
3: Exactamente.
1: A los avatares de la sociedad.
3: Bueno, hermoso tema ahí, este tango Grisel con José María Contursi. Y una historia de amor.
1: De aquella.
2: De novela.
3: De novela. Acá, que Robin Hood ni Robin Hood. No, ni Romeo y Julieta. Acá, Contursi y Grisel.
2: Grisel.
3: Vamos a escuchar unos taquitos y volvemos.

0: Muy bien, y continuamos con el tango nuestro cada día. Les recordamos nuestras vías de comunicación, el 261-746-5759. Y ahora, mágicamente, a través de nuestros micrófonos, vamos a ir hacia una localidad en la provincia de Buenos Aires, la localidad del Salto, porque ahí tenemos gente muy querida que mantenemos, o por lo menos queremos mantener siempre el contacto para saber cómo se está desarrollando la actividad musical en esa localidad, justamente del Salto. Y vamos a hablar ahora con el director de la Escuela de Música Municipal, Francisco de Sico, el señor Andrés Hirschon. Andrés, muy buenas tardes. Acá Hugo y Carlos y Jorge, te saludamos.
1: Hola, ¿cómo les va? Un placer estar con ustedes. Gracias por esta nota, gracias por comunicarse desde tan lejos con nosotros, una pequeña localidad dentro de lo que es la provincia de Buenos Aires, una pequeña ciudad, así que gracias.
0: Bueno, para nosotros, Andrés, siempre es una alegría y es un botón motivador escuchar cómo se van desarrollando ahí las actividades de la escuela. Así que, bueno, yo ahí tenía el registro que la última vez que estuvimos dialogando, recibí tu libro, un libro hermoso, en diciembre, muchas gracias. Y bueno, y desde diciembre del 2025 no habíamos tenido novedades. Así que bueno, nos gustaría saber, Andrés, ¿en qué andan, qué están trabajando, cómo está el coro, cómo está la orquesta de tango, cómo está la escuela en general? A ver si nos podés decir un poco. Me imagino que muchas cosas han pasado, ¿no?
1: Bueno, sí, yo también me acordaba que en diciembre habíamos hablado la última vez, y de aquel entonces ahora han pasado muchísimas cosas, porque es una institución que está en permanente cambio, sobre todo desde el punto de vista de crecimiento desde lo musical, pero también desde las agrupaciones que hay, pero también el trabajo social que se hace. Hay un trabajo social muy fuerte. Nosotros trabajamos al margen de lo musical, con distintas oficinas del municipio, incluso con universidades también. Por ejemplo, trabajamos con la Oficina de Género, Masculinidades, la Comisaría de la Mujer, Hospital, Salud Mental, y tenemos derivaciones porque consideran, y efectivamente ha ocurrido y ocurre, que lo que hacemos es salud, tiene que mucho que ver con la salud, entonces, y sobre todo con la salud emocional. Y ese es uno de los tantos aspectos. Después, bueno, está en cuanto a las agrupaciones, bueno, tenemos 5 coros, 3 orquestas y la orquesta de tango, 2 orquestas sinfónicas y coros de distintas edades. Y convivimos, además, tenemos en nuestra institución una de las pocas escuelas públicas de lutería.
0: Mira vos.
1: Donde asisten gente de diferentes edades, desde adolescentes, adultos, no solamente de nuestra ciudad, sino de otras ciudades, porque no hay en la región algo igual.
0: Sí, Andrés, que bueno, lo decís así como muy al pasar, ¿viste? Pero 5 escuelas sinfónicas, 5 orquestas sinfónicas, escuela de tango, 5 coros, escuela, y es una maravilla que eso exista. La verdad que creo, digamos, que son más de 30 años de un trabajo, digamos, con mucha vocación, con mucho corazón, pero también con mucha perspectiva, con mucha visión para ir desarrollando todo eso. Y me gustaría que, si es posible, que hablemos un poquito del tema de la música y la salud. Me parece que en estos momentos de la vida en Argentina y en general, digamos, la salud es un punto que está ahí sensible. Hay como constantemente bombardeo de información, de situaciones, de tecnología. Y bueno, la salud es como un, digamos, muy fácil, digamos, perderla, ¿no? Y es muy difícil recuperarla y muy cara, ¿no? Y bueno, me gustaría ahí como si nos puedes contar un poquito cómo va esa experiencia del trabajo en la salud con la música.
1: Bueno, la idea es, a veces no se trata de hablar de un tema en particular. Por ejemplo, si hablamos de género, no necesariamente hay que hablar de género, sino en todo caso, la experiencia nuestra es tener en cuenta los hechos son más importantes a veces que las palabras. Entonces, a partir de eso se genera y se genera empatía, se genera solidaridad, se genera lo que debería ser una orquesta y lo que debe ser una orquesta. La idea es que la institución funcione como una orquesta. ¿A qué me refiero con esto? Me refiero a, bueno, si alguien necesita, alguien no, algo no funciona, siempre damos el mismo ejemplo. Si alguien no toca bien en una orquesta o si alguien no canta bien, aunque sean 50 personas, esa orquesta o ese coro va a desafinar. ¿Qué hacemos? ¿Lo sacamos o lo ayudamos? Bueno, la idea es poder ayudar. Ayudar, ser solidario con el otro.
0: Mira qué bueno.
1: Y eso es lo que se pone en práctica en cada uno de los hechos, desde los chiquititos pequeños que tenemos y chiquititas desde los 5 años de edad hasta gente de 80 años que tenemos, mujeres y varones. Y eso fue generando poco a poco que, además de la estima personal que se genera estar en un espacio donde hay un respeto mutuo, donde hay un otro que se tiene siempre en cuenta, reproducir lo que debería ser una orquesta, o lo que es una orquesta, o un coro, reproducir en la vida misma. De eso se trata. Si lo leyeron en el libro, es eso. La experiencia, el libro que se escribió es una construcción. El título es La orquesta o la música, una construcción colectiva. Es un poco eso: construir entre todos algo mejor que nos permita tener esto, tener salud emocional, tal cual lo dijiste vos. Pero esa salud emocional se logra, a nuestra manera de ver, no desde el punto de vista individual y sálvese quien pueda, sino teniendo en cuenta que somos varios en el mismo barco y varias.
0: Sí,
1: Un poco eso
0: disculpa,
1: soy, la síntesis de la síntesis.
0: sería como formar un equipo, todos parte de un equipo, ¿no? Y cuando, me imagino
1: Sí,
0: que
1: con
0: así,
1: diferentes
0: con
1: funciones.
0: diferentes funciones, claro.
1: Cada uno. Diferentes funciones y cada uno con un rol determinado, que puede ser, no hay nada rígido en esto. Y sí, ayudándonos mutuamente. Por supuesto, hay un seguimiento, hay un equipo de gente que lo sigue, hay conexión. Esto
0: Qué
1: va
0: bueno.
1: en contacto permanente con psiquiatras, psicólogos, hay un seguimiento de los casos, incluso en los casos con escuelas, con inspectores de cada escuela. Hay todo un equipo grande trabajando detrás y, sobre todo, gente entusiasta. Todo el equipo que tengo, gente muy entusiasta que considera que está aportando un pequeño granito de arena para que todos seamos un poquitito más felices en la vida. De eso se trata.
0: Es que Andrés, para nosotros es como, por lo menos, digamos, voy a hablar ahí en primera persona, para mí es como muy necesario, digamos, de vez en cuando dialogar con ustedes porque bueno, están, digamos, construyendo, digamos, una vida armónica en un territorio, en un espacio y están llevando a la práctica, digamos, justamente todo lo que acabas de comentar, ¿no? Que de repente es como, digamos, son los ideales de todos, ¿no? Por así decirlo, digamos, de la humanidad, pero que cuesta, digamos, la implementación, ¿no? Es decir, a veces la idea va por un lado, a veces el sentimiento va por otro y después terminamos haciendo una cosa muy diferente de lo que pensamos y sentimos, ¿no? Y yo, cada vez que hablo contigo, digamos, siento que, bueno, en el salto, digamos, en la escuela de música, todo como que se va como armonizando. Si lo que piensan es lo mismo que sienten y es lo mismo que plasman, y eso me parece que es una maravilla. Así que la verdad que, bueno, felicitaciones desde lo más profundo ahí del corazón, porque lo que hacen es una cosa realmente maravillosa, Andrés. Así que, bueno, para nosotros es muy, muy lindo y es muy importante tener esos testimonios de gente que pueda, digamos, lograr ahí como eso que ustedes están haciendo,
2: También pienso que canalizar la energía de los jóvenes, de los niños, de los jóvenes, es muy importante llevarla a cosas positivas, como la música, que hace bien al corazón, al espíritu, ¿no?
3: sí.
2: Y sí.
1: Tal cual, tal cual, tal
2: Sí.
1: cual. Sí, bueno, la idea es un poco, la sensación nuestra es que somos un poco un regulador social dentro de la comunidad,
0: Oh, mira.
1: porque tenemos casi 700 alumnos, o sea, son
0: 700
1: muchas
0: alumnos.
1: familias. Sí, y Salto tiene 40.000 habitantes, o sea, 700 alumnos, si uno considera que se multiplican por las familias, abuelos, tíos, es mucha gente que hay que se vea de alguna manera afectada desde el punto de vista me refiero, por la por nuestra institución. Y sobre todo trabajamos mucho con la gente de los barrios y con escuelas que están en los barrios más alejados del centro, aunque es una ciudad chica, pero a veces llegar al centro para la gente que vive en los barrios es todo un mundo, es otro mundo, mejor dicho. Entonces, trabajamos mucho con eso también y sobre todo con la estima personal de cada uno de los niños, niñas y adultos. Y hay ejemplos. Muchísimos ejemplos. Se ha hecho acá trabajos con distintas universidades, han hecho trabajo de campo con nosotros y porque les llamó la atención o les llegó la información de lo que hacemos nosotros y a partir de eso se hicieron distintas experiencias y que se van de a poco multiplicando despacito en otros lugares. Y vos me hablaste de ese libro. Bueno, ese libro se fue haciendo con el trabajo colectivo de distintas instituciones que fueron aportando a las miradas de afuera y también la nuestra propia. Y que donde se ve un poco reflejado el trabajo que venimos haciendo. Así que, bueno, un poco eso. No sé si respondí a tu pregunta o
0: No,
1: no.
0: es un montón y siento que de repente, bueno, me quedaría en cada punto, digamos, para poder desarrollarlo más, porque sé que has dedicado tu vida a esto, Andrés, más de 30 años, ¿verdad?
1: Y casi 40 ya,
0: 40 años.
1: que estoy en esto.
0: Eh,
1: Sí,
0: y que empezó todo
1: exactamente.
0: como un sueño. Ahí, viste que hay un dicho acá en la radio que el público se renueva y nos gustaría ahí para los nuevos que están escuchando, si te animás y quisieras compartir cómo fue ese inicio, porque al principio no habían 700 alumnos, ni había un equipo de profesionales, ni había, digamos, tanta estructura como hoy día, ¿no?
1: No, no, al principio tenía 7 alumnos y un espacio desde el punto de vista edilicio que no tiene nada que ver con lo que es ahora, ¿no? Nada, absolutamente, un lugar de ruido,
0: Y la idea
1: pero
0: primera, la, pr la idea
1: con.
0: primera era formar como una banda de música, una orquesta o algo así,
1: Sí, había en Salto había ya de hacía muchos años que se venía armando y desarmando una banda musical, me refiero desde el punto de vista de instrumentos de viento nada más, que tocaban en la plaza, etcétera, pero con muchas dificultades y bueno, empezar es largo de contar todo el
0: Sí.
1: trabajo porque hay mucho detrás para poder llegar a tener, somos casi 30 profesores, gente que viene de distintos lados, que viaja mucho para dar clases ahí, ahora gente que se ha quedado a vivir porque le encantó la institución, lo que está haciendo, tener ese alumnado y tener,
0: Sí.
1: bueno, te conté la escuela de luthería, contamos
0: Sí.
1: con una radio, una FM que transmitimos las 24 horas nosotros también,
0: Ah, mira vos, qué bueno
1: con
0: es.
1: nuestra programación propia. Con todos nuestra programación es absolutamente educativa y cultural. Los adolescentes aprenden a editar, aprenden a grabar, aprenden a hacer sus demos para los grupos que vayan formando de rock, de folclore, y los promocionamos también.
0: Qué bueno, eso Andrés,
1: Bueno, la programación.
0: lo podemos
1: Sí.
0: buscar por internet, la radio como
1: Sí,
0: www.
1: totalmente. Está en Instagram, en Facebook, en YouTube están los programas nuestros. Hay programas como, por ejemplo, Cine de Película, donde se habla sobre una película determinada y se habla sobre la música, 30 minutos de música clásica, donde se habla, pasa música clásica, pero se explica cómo está hecha la obra. No sé, hay muchos programas nuestros ahí, propios. Y si las 24 horas funcionan, lo podés en FM Cultural 87.9, hay varias 87.9. Pero hay que buscarlo por Salto.
0: FM
1: La van a
0: Cultural
1: encontrar
0: Salto.
1: en FM Cultural 87.9. Y en este momento está saliendo, porque las 24 horas se transmite. Con música muy elegida, muy, muy cuidado, con donde se pasa una sección de música latinoamericana, música nacional, música de nuestro lugar. Se promocionan los grupos. Que hay en Salto, que hay muchos, muchos grupos de folclore, rock, y bueno, un poco de todo para que la gente pueda elegir después. Y la música que no aparece a veces en otros lados, acá aparece. Músicos independientes, en fin, un poco de todo.
0: Mirá qué
1: Así
0: trabajo
1: que bueno.
0: tan. Qué lindo, qué lindo, qué lindo, qué orgullo que debe sentir de haber logrado tantas cosas, tanto, ¿no? Hace bien al corazón cuando uno logra las cosas y dedicado a otras personas, cuando uno da para otras personas y lograr algo es muy lindo.
3: ¿Sabés lo que a mí me impactó lo que dijo? Es que el trabajo es comunitario. No es en el saberse quién puedas. Si yo tengo un coro que alguien canta mal, no lo sacás del coro. Lo preparás para que cante bien o usar, no sé cómo sería. Bueno, el saberse quién pueda es la filosofía, es la ideología que se está imponiendo ahora. Y ustedes serían como ese. Como esa lucecita que hay que seguir. Y realmente esa parte me encantó porque la política de usted, por lo que veo, es integración y trabajar todos juntos. Nadie se salva solo. O sea, salvémonos todos.
1: Y
3: Estamos hablando del amor recién. Es un acto de amor. Pensemos como nación. Pensemos que todo ir. Y si alguien tiene dificultades, ayudarlo. O sea, todo el mundo tiene dificultades. Y entonces alguien te tiene que ayudar, no te tiene que marginar. No es que vos no, quiero tocar la guitarra, toco horrible, listo, no, fuera de acá. No, vení, aprendé y vas a tocar con nosotros. No, me encantó la filosofía esa de ustedes, Andrés.
1: Bueno, mira, la idea es un poco, hay varias, uno puede verlo de distintos lados, o se salva uno, nos salvamos todos juntos. Y un poco, salvar entre comillas, ¿no? Un poco las instituciones, en un momento lo dijeron acá en la nota de ustedes, es un reflejo de lo que mucha gente le gustaría que fuera la sociedad. Bueno, las sociedades no funcionan así. Nosotros intentamos que funcione y aportamos un granito de arena, o mínimo granito de arena para eso. Pero las sociedades son mucho más complejas que lo que es una institución como la Escuela de Música. Pero bueno, de cualquier manera, la filosofía es tal cual como vos le dijiste, y más que preparar, los mismos compañeros y pares preparan a los demás. Tenemos, o sea, no. Si alguien no sabe algo, alguien al lado le va a decir, de la misma edad, si tenga 10 años, a otro de 10 años le va a decir, mira, fíjate por acá. Algo interesante, ¿no? En la institución, yo hace años que no escucho un insulto, no hay agresiones, no hay papeles en el suelo, cosas mágicas ocurren, porque todos levantan los papeles, pero no, porque ya es un hábito, una rutina.
0: Por el otro,
1: En la
0: claro.
1: institución hay café, hay dispenser de agua, hay mate por todos lados, mates. Los chicos se hacen sus mates, se agarran facturas que hay por todos lados para todos, no tienen que pagar nada por eso.
3: Pues sabe que
1: Y
3: cuando uno no tira un pa perdón, cuando uno no tira un papel en el piso, es porque ese lugar es tuyo. Viste que vos en tu casa
1: Es
3: no lo
1: que esa
3: haces.
1: es la idea.
3: ¿Entendés?
1: Esa es la idea.
3: Vos en lugar no ensuciás, ordenás todo, vos no vivís ahí. Y si tenés un comportamiento como en tu casa, que tenés todo limpito, es porque te sentís parte del lugar. Esa es tu casa también. Entonces están logrando cosas
1: Tal cual, esa es
3: buenas.
1: la idea. Esa es un poco la idea. Muchas veces, a veces, gente, familias que esperan a sus hijos afuera, en la vereda de la institución, y yo salgo y les digo, pero ¿qué hacen acá? Adentro tienen que estar, ¿qué es de ustedes esto? No es nuestro ni mío. Así que los hago entrar y a veces les digo, ¿quieren tomar un mate? ¿Necesitan mate? Mira, acá están los mates. Lo único que les pedimos es que después lo laven. Y esas cosas hacen que la gente sienta parte, y es la idea. Que sea una construcción colectiva como el título del libro.
0: Claro,
1: Un
0: bueno,
1: poco eso.
0: es así como muy mágico, Andrés, lo que comentas, casi que podríamos decir, bueno, no puede ser realidad, pero por suerte es justamente lo que estamos hablando, es de una acción que sucede ahí en la localidad del Salto, con una escuela de música, con gente comprometida. Y ahora hay una pregunta que se me ocurre que tengo que hacerla, porque justamente me animo a que hablemos. ¿Cómo se están preparando para la futura generación? Es decir, para el recambio directivo, porque bueno, el amor y el fuego de Andrés Harrison, digamos, no hay que demostrar más, nada más, ¿no? Así con todo lo que has creado es como, digamos, impresionante. ¿Vos sentís que la generación que viene detrás tuyo, Andrés, va tomando la posta, siente ese compromiso, surgen nuevos jóvenes comprometidos? De hecho, bueno, vos ahora empezaste solo y tenés un equipo de trabajo, ¿no? Si se han sumado mucho, digamos, voluntades, corazones y músculo a trabajar con vos, ¿cómo sentís que va este futuro de la escuela?
1: Bueno, yo creo que lo esencial es justamente sostener la filosofía institucional. La fuimos armando de a poco, desde el principio, y analizando qué es lo que estábamos haciendo en la práctica. Hace unos 10 años dijimos, tenemos que empezar a hacer algo que quede en palabras, un poco más de 10 años, y se hizo un documento, nosotros generamos documentación propia, y se hizo un documento que se llamó ¿qué hacemos nosotros aquí? Y a partir de eso nos empezamos a preguntar realmente qué hacíamos al margen de la música, ¿no? Que es mucho más que la música, es la vida, es el arte.

0: sino los adolescentes, la profundidad con la que hablaban y los razonamientos en cuanto a esto, ¿no? En cuanto al trabajo colectivo, la solidaridad, la ayuda mutua. A tu pregunta, hay un recambio increíble atrás, de gente que viene, no solo estudia la carrera de música, estudian otras carreras, porque ahí hay psicólogos, hay un poco de todo, que está gente que está trabajando ahí adentro en este momento. Pero si no, el recambio en cuanto, porque es una preocupación mía tener un recambio siempre, o varios recambios, me sorprendí la cómo pegó y llevan en los poros ya mucha gente que está trabajando ahí o disfrutando de lo que se hace ahí, que viven ahí, van a tomar mate los adolescentes, como conté en algún momento, en verano no tienen que ir, pero está abierto, en verano se abre porque van a guitarrear. Bueno, y esa gente es el recambio. Todo ese grupo muy grande de gente que está convencida de lo que están haciendo porque a ellos les hizo bien. A eso les hace bien, se sienten felices, es su espacio, su lugar, es el lugar es donde a ellos les pertenece ese espacio. Y bueno, eso es lo que yo creo que ser feliz un poco, un granito de arena en este mundo tan complejo.
1: Es una maravilla, la verdad que a veces, bueno, hay como un silencio en este
0: Sí,
1: momento acá en el
0: sí.
1: estudio porque es como muy mágico todo lo que hacen Andrés. Así que, bueno, para nosotros conocer que están haciendo y que existen es una maravilla. Sabemos que también tu tiempo es un tiempo comprometido. Te agradecemos infinitamente ahí que te dispongas, digamos, a charlar un momento con nosotros y no queremos tampoco abusar de eso. Así que bueno, aprovechamos. No digo que no te prometo que va a ser la última, pero bueno, no te vamos a insumir mucho más tiempo hoy día. Y bueno, realmente para nosotros es un bálsamo de esperanza y de visión lo que están haciendo. Y bueno, creo que no es solamente bueno para la gente del Salto, sino es bueno para todos los que puedan, digamos, escuchar todo esto, de que sé que hacen encuentros, sé que hacen, digamos, trabajo con gente de toda la zona de la música y realmente la presencia de ustedes es algo muy muy muy muy importante para la vida, no solamente para la región. Así que Andrés, muchísimas gracias por todo siempre, ¿no?
0: Bueno, muchas gracias, por lo que, por la nota, por poder compartir esto. Bueno, esto que dijiste, para mucha gente me dice, para nosotros son una inspiración. A mí me parece, no sé si, me gustaría que no fuera así, me gustaría que en todos lados pase lo mismo, digamos, ¿no?
2: Bueno, hay que
0: Así que no sé si,
2: copiarte.
0: a veces no sé si,
2: Hay que.
0: no, a veces no sé si alegrarme o entristecerme por la situación, por eso mismo, ¿no? Pero bueno, de cualquier manera, más que agradecido por la nota y demás. Así que bueno, cuando quieran y necesiten, a disposición.
1: Bueno, muchas gracias.
2: Bueno, sí, la verdad que, como decía acá Carlito, muchas gracias. Y una muchas gracias
0: No,
2: de verdad, muchas
1: claro que
2: gracias.
1: sí.
2: Ojalá que la filosofía que tengan ustedes se exporte, no solamente se exporte soja o combustible, también el término comunitario.
1: Sí,
0: Bueno,
1: y
0: claro.
1: el ejemplo hecho en acciones, porque uno puede hablar muy bonito, pero si no se lo pasa a las acciones, no es un ejemplo. Entonces, el ejemplo sí se pasa con acciones. Y bueno, ha sido un gusto conocerte y bueno, o poder haber conversado con vos.
0: Bueno, muchas gracias a
1: Gracias,
0: ustedes por
1: Carlos.
0: la nota. Muchas gracias.
1: Bueno, Andrés, un abrazo grande. Como estamos en un programa de tango acá nosotros, la buena suerte se dice tres veces,
2: Pugliese,
1: pugliese, pugliese, pugliese.
2: pugliese.
1: Y vamos con la Escuela de Música Municipalidad Francisco de Sico en la localidad de Salto, que sigan creciendo en armonía y que tengan ahí una vida muy feliz y fructífera. Andrés, muchas gracias y bueno, estamos en contacto siempre.
0: Un abrazo.

0: Para todos ustedes y toda la audiencia. Hasta luego.
1: Hasta luego. Muy bien, ahí hablábamos con el director de la Escuela de Música Municipalidad, Francisco de Sico, de la localidad de El Salto, en la provincia de Buenos Aires. El director es el señor Andrés Hirschon. Vamos a una musiquita y volvemos con el programa.

0: Muy bien, y continuamos después de una hermosa entrevista con Andrés Hirschhorn, director de la Escuela de Música de Francisco de Sico de la localidad del Salto, donde están llevando adelante una tarea hermosísima. Vamos al último bloque, Luca, de nuestro programa, y la gente ya lo está pidiendo. No sé si ahí la tribuna lo tiene ahí con queremos uno más, bueno, vamos a decir. ¿Dónde se puede ir a escuchar y a milonguear en Mendoza? ¿Le parece que veamos qué se puede hacer esta semana en Mendoza? ¿Habrá algo, Carlos, para recorrer en Mendoza?
1: Sí, hay. Sí.
0: Mira, ven ahí, ¿ves? Ahí está, ahí. No, no, no, la gente
1: está enloquecida, aplaudiendo.
0: Sí, no, no, no, si no decíamos esto, no sé cómo íbamos a salir. Vamos a tener que buscar el helicóptero o algo. Bueno. Pero bueno, por suerte, Carlos trajo algo. Y
1: Bueno,
0: Hugo también, a ver.
1: recordemos que el lunes estuvo los tangos por los caminos del vino.
0: Mirá vos,
1: Ya
0: qué bien.
1: estuvo, que fue entrada gratuita. Martes, de nuevo tuvo tango de los caminos del vino. También entrada gratuita. Y el martes están las milongas, la oficina del tango.
0: Ah, mire usted, en una oficina.
1: No, pero bueno, se baila tango. La hora es las 20 horas, en la primer piso, oficina 53, pasaje San Martín, ciudad.
0: Si usted lo quería más céntrico, como que no había
1: No
0: forma, ¿no?
1: había forma de escaparle ahí.
0: Bueno, bien.
2: Bueno, también. Al día siguiente, esto es futuro, es para el miércoles que viene,
0: Hoy día, no, hoy no es miércoles.
2: no, pasa que esto empezó a las 17 horas. Ah, sí,
0: Ah.
2: si queremos ir del tango por los caminos del vino, Enzo y guitarras gardelianas,
0: Ya no más.
2: se nos hizo tarde. Se
0: Ya
2: nos hizo
0: fue.
2: tarde, porque eso empezaba a las 17 horas. ¿Dónde empezó eso? Viña Las Perdices, bajo las cumbres, sin número, Luján de Cuyo. Qué lindo es Luján de Cuyo, al pie de la montaña. Bueno, ahí hay olor a tango. ¿En dónde? Enzo y guitarras gardelianas.
0: ¿Qué tal?
2: También tenemos en Chacra de Coria, a las 8 de la noche. También es un poquito tarde, un poquito nada más, tenemos tiempo por ahí. Cuarteto de Guitarra Ecos. Ahí, en la cantina. En la cantina Chacras de Coria.
1: Bueno, queda también Fabricio Amicarelli y su cuarteto incandescente, que ya lo mencionó Jorge, a las 20 horas también por los caminos del vino, ¿no es así?
0: Buenísimo, genial.
1: Y la milonga Che Popeye, estas son todos los miércoles, ¿no?
0: Ah, muy bien, ahí ya estamos en el rollo.
1: 20:30, clases y después milonga. Juan B. Justo, 261 Ciudad.
2: Después, un buen tango, ¿cómo se abraza? Con el abrazo. Milonga, el abrazo. Hora 21 horas. Estamos siempre en el miércoles, ¿no es cierto? Siempre hoy. Acá, Jorgito, tenemos tiempo de ir. Milonga, el abrazo.
0: Ah, mírate.
2: Lugar, San Martín Sur, 610, Godoy Cruz.
0: ¿Qué tal, eh?
2: 21 horas.
0: Muy bien ahí. Bueno, pues el miércoles ya tenemos bastante por hoy día,
1: Por
0: ¿no?
1: hoy día,
2: No,
1: paz.
2: muy, muy ocupado la agenda miercoliana.
1: Bueno, si no pasamos al jueves. El jueves, bueno, están todos los que ya mencionó Jorge de Caminos del Vino, ¿no? Y aparte, las milongas de siempre, Milonga la Atrevida. 21 horas. Clase 21 horas y después la milonga. En la calle Belgrano, 1175 de Ciudad.
0: Muy bien.
2: Cuarteto de Arrabal, hora 20. Lugar, planta 1, Cereti 244 de Godoy Cruz. Qué lindo nombre, Cuarteto de Arrabal.
0: Muy bien, bien, ¿no? Lindo nombre.
2: Orquesta de guitarra Tito Francia.
0: Oh, para usted que la pedía, Hugo.
2: Esa está linda, orquesta de guitarra. Hora 20. ¿Dónde? Bodega Autique. Pedro Vargas, 2311 de Guaymallén. Estos son vecinos tuyos, Carlitos.
1: Sí, sí, está cerquita.
0: Bueno, eso mañana. Podrían darse una vueltita ahí como para testear.
1: A ver cómo andamos para los pasos, para dar unos pasos.
2: Y acá tengo un amigo que vino acá, que no lo vi más, pero lo considero un amigo. La Mundial Orquestra, Ballet Municipal de Godecruz, hora 20, lugar Bodegas Caro, Presidente Alvear 151 de Godecruz. Invítalo de nuevo, Jorgito.
0: Lo vamos a invitar a...
2: Así lo explotamos.
0: José Gereduz.
2: Lo explotamos y lo hacemos tocar de nuevo.
0: Muy bien. Bueno, habíamos visto que estaba la Atrevida, pero también está el Atenido del Tango.
1: Sí, a las 18:30, 9 de julio, ciudad también bien céntrico, ¿no?
0: Perfecto.
2: Práctica Z.
0: Eso es para el viernes ya.
2: Práctica Z, sí, el viernes.
0: Un lugar donde ustedes son muy bienvenidos siempre.
2: Una vuelta no echaron, podés creer. No echaron, entraron y llegamos re tarde y nos dijeron, estamos por cerrar, señor.
1: Claro. Dice,
2: bueno, hora 20, 30 horas, si vamos a horario, Carlito, no echan.
1: Sí, bueno. Sí, no, seguro.
2: Clase, bueno, es hora de clase, después milonga. Yo me quería quedar a milonguear y me echaron igual. Lugar Perú 1779 de ciudad. Bueno, parte de Gaceta, que no se hagan ilusiones que vamos a ir de nuevo, vamos a insistir.
1: El sábado, noche de tangos y títeres.
0: Tango y títeres, mira vos,
1: qué bueno. 22 horas, lugar Pircas, Maipú, Padre Vázquez 673.
0: Hermoso. ¿Qué más hay el sábado?
1: Está la milonga lunática.
2: Milonga de locuras eso, ¿eh?
1: Si lunática no debe ser, porque hay que cuidar con el lobizón. Hay que tener cuidado con el lobizón si es lunática. A la hora 21 horas, el lugar Club Independencia, Arroyo 2223 de ciudad. Arroyo 223 de ciudad.
0: Miren qué bien. Es un club de barrio que está metido ahí en, no sé si era sexta sección, qué, pero en unas callecitas, un club hermoso, muy de barrio. ¿Saben que llegó una nueva milonga para difundir, que no la teníamos, que se la comparto ahora? Se llama Tango con Cafecito, Mate y Mucho Juego. Se viene una tarde tanguera diferente. ¿Dónde es? En la oficina del tango.
2: Ah, ya en la calle.
0: Marita y René lo invitan a un seminario y después se quedan practicando los pasos. Deja los apuntes aburridos en la casa, dice, acá se aprende con el cuerpo, con risas y con el corazón. ¿Que vamos a chusmear bailando? Técnica para ambos roles, sí, todos guiamos y todos seguimos. Ahí, todos contra todos, ¿no? Construcción del rol, guía y guiado de verdad, no de manual. Cambio musical a través del abrazo, en tango, milonga y bal, va a musicalizar, perdón. ¿Quién? No dice, pero dice una música profunda, adorno. ¿Sabes lo que son los adornos? No son aquí, es una verdad.
1: No.
0: Adornos son, ¿qué son?
1: Los adornos son como, son dentro de las figuras. Se pueden hacer variantes de esas figuras, por ejemplo, con, no sé, vos, Jorge, puede ayudarme que... por ejemplo, no sé...
0: Se puede hacer boleo, sacada, entrada...
1: Ganchitos,
0: bueno, todo eso son... También se le dice también en la jerga tirar fruta.
1: Tirar fruta, sí, claro.
0: Bueno, acá te van a enseñar a tirar fruta. Esto va a ser sábado 26 de septiembre de 18 a 22 horas. Tempranero, ¿eh? Pasaje San Martín, primer piso... Oficina 53 de la ciudad de Mendoza.
2: Oficina 53, tanta actividad tiene esa oficina, ¿eh?
0: ¿Qué tal, eh? Hay que ir a la oficina 53. Bueno, y nos queda el...
1: Domingo.
0: ¿El domingo? ¿Habrá algo domingo?
1: Milonga la jodida. Oh. 20 horas, clase, primero clases y después milonga. 20 horas la clase y después milonga. Lugar, Chacras de Coria.
0: Quiero decir una cosa.
1: Sí.
0: Este fin de semana le voy a presentar a la organizadora de la Milonga La Jodida en Chepes. Y le voy a encomendar a ella, mire, quiero que lo saquen a bailar unos pasos a los compañeros de Radio Teatro de Tango.
1: Se viene Chepes, se viene Chepes.
0: Así que bueno, el miércoles que viene, Lucas, te comento cómo anduvieron esos abrazos, esos tirar fruta y todas esas cosas.
1: Me parece que con el radioteatro nos van a tirar fruta.
2: Sí, tomate.
1: Claro.
0: Verdura, ¿no? Fruta.
1: Claro, somos candidatos que nos tiren fruta con el radioteatro.
3: Sí, fruta mejor.
1: Claro, por lo menos vamos a tener que comer, bueno.
3: ¿Cómo se sienten? ¿Mucha presión?
2: Estamos muy nerviosos porque vamos a desparramar arte.
1: Dígame, Sarmiento. ¿Lo vino Peñalosa?
0: Cállese. Luca no sabe el argumento de la obra, por favor. Se juntan tres próceres argentinos, mirá. El Chacho Peñalosa, Rosas y Sarmiento, ¿no?
3: Epa.
0: Y se empiezan a sacar las canitas del sol. Y vos, ¿por qué no hiciste tal cosa? Y vos, claro, ¿por qué me querés hacer estudiar? Y vos, ¿por qué hiciste la guerra y me dejaste ahí medio herido? ¿Pero tenían así como problemas personales ellos?
1: Yo creo que sí.
2: ¿No? Y si Sarmiento, cuando le cortan la cabeza al Chacho, dice que lo que le gustaba no era el hecho que lo hayan matado, sino que le hayan cortado la cabeza y exhibido.
1: Oh, terrible, o sea, terrible.
2: Si eso no es barbarie.
1: No, claro. Más barbarie que esa no hay.
0: Así es. Bueno, así estábamos, Lucas. Así que bueno, te contaremos el próximo miércoles de qué se trata la situación.
3: ¿Se han juntado a ensayar?
2: Un par de veces en lo que nos juntamos a ensayar. Yo tengo un problema de... porque casi me agarro a piña con el Chacho, ¿viste? Me hizo enojar el Chacho. Porque lo único que quiere es montonera, salir a... Yo quiero poner escuela, loco.
1: Bueno, pero él quiere defender su causa, que es su pueblo, la gente pobre.
2: ¿Pero
1: la
2: qué
1: que
2: causa? Que... Por el pobre va a ser siempre pobre si no va a la escuela.
1: Y bueno.
2: Deja de armar a la gente en contra de nuestro gobierno.
1: No, yo, bueno.
2: Cállese, Rosa, usted no. Es un corrupto. No. Por eso lo rajamos acá y se murió allá en Inglaterra.
1: No, usted no entiende, Sarmiento, usted no entiende.
2: No, usted es el que no entiende, don Rosa. El restaurador de la ley era el más corrupto de todos.
1: ¿Quién se cree?
0: Pregunta, ¿Rosa es color por el color rosa o...?
2: No, era
0: rosa,
2: apellido Rosa.
0: El apellido, ah.
2: Apellido Rosas. Y este debe saber si es un... Porque... No, Rosa siempre se alió con toda la gente, con la gente pobre. Ustedes fueron el principio del populismo, ustedes. Eso.
1: Claro.
2: Le dieron bola a los negros, a los gauchos. No, hay que poner escuela. No hay que ahorrar sangre de gaucho. Y a vos te voy a matar también.
1: No entendé, Sarmiento, no entendé. Lo que yo hice fue defender al país de las potencias extranjeras, como fueron los ingleses.
2: Sí, vos sentadito ahí en tu puesto de
1: gobernador. No, ahí mano dura.
2: Mandó unos gauchitos a tirarle piedra a los barcos, ¿podés creer?
1: No.
2: ¿Entendés? Entonces dice, defendí la soberanía. Dejate, joder, Rosa.
3: Jorge, ¿vos te lo sabés tan al pie de la letra como los muchachos?
0: No, yo estoy fuera del libreto.
2: No, lo echamos. Ah. Él era Rosa, lo rajamos Rosa, por no estudiar libreto.
1: Yo soy Rosa suplente. Rosa suplente.
3: ¿Te dio miedo, Jorge? ¿Te olvidaba?
0: Sí, me ponía muy nervioso. Entonces empezaba a transpirar y bueno, eso no es bueno para la salud.
1: No, claro.
2: La salud de lo otro.
1: Claro.
2: De lo que nos estaban escuchando.
1: Claro, la salud de lo otro. No, pero.
0: Bueno.
1: El problema es, sí, hay que bajar el cortisol, hay que mantener las dopaminas bien, serotoninas bien.
0: Sí. Bueno, hay un público, 250 personas lo van a estar escuchando.
1: No.
2: 250
0: así
2: personas.
0: Bueno, vamos a ver.
1: Me está haciendo transpirar ahora.
2: No lo hubiera dicho que Carlito tiene miedo escénico.
1: Sí, sí.
2: Si él lo ve una persona se pone nervioso, 250.
1: Claro, son 250 veces más nervioso.
0: Vos te tenés que mirar un punto del piso y no te mueves de ahí.
1: Claro, no mira a la gente.
0: Qué raro.
1: No sé, no sé.
2: No, yo por la duda voy a mirar dónde está la salida.
1: Mirar dónde está la salida, sí.
2: Sí, entonces hago el caminito imaginario, entonces cualquier cosa, así, rajo.
1: Claro.
2: Lo siento por ustedes.
1: Y deja a Rosa y el Chacho solo. Sí.
0: Yo no lo conozco, no lo conozco. Son de otra provincia. No. Así es.
1: Bueno,
0: muy bien.
1: No sé.
0: Por hoy día, yo creo que hemos hecho un programón. Así que, Lucas, le damos el agradecimiento por toda la operación musical. Cada vez Lucas nos sorprende más por su pericia, por su adaptación. Le mandamos 2 segundos antes de la música y él
2: no
0: tiene
2: hizo
0: ningún problema.
2: Digo, toma, acá te mando algo grabado. Tú hizo una obra maestra, musiquita de fondo, la pausa justa. Está
0: bueno,
2: bien.
0: Eso después, el choricito.
2: Eso no obliga a que nosotros mejoremos.
1: Ni Messi tiene esa velocidad para cambiar, hacer la gambeta, ni Messi tiene esa velocidad.
3: Muchas gracias, muchachos. Para mí es un placer. Lo mejor en el viaje.
1: Bueno, gracias.
2: Sí, Luca, ¿por qué no va? Porque no.
3: Yo tengo que hacer algunas cositas acá en la provincia.
2: Oh, bueno.
0: Está comprometido.
2: Sí.
0: Así que bueno, no preguntemos tanto.
1: Bueno.
0: Carlos, bueno, muchas gracias. Y estamos viéndonos.
1: Gracias a vos, Jorge. Y bueno, nos vemos en Chepes.
2: Chepes, allá vamos.
0: Así es. Bueno. Un saludo y nos vemos el próximo miércoles en el tango nuestro de cada día.
1: Ay. Pugliese, nos faltó.
0: Y pugliese.
3: Tanto que me elogiaban y les mandé la música adelante.
0: Vamos nomás.
4: No llores, no muchacha.